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1: ¿Qué tal? Vamos a las noticias. Portando fotografías y camisetas de la selección mexicana, colectivos de búsqueda de personas desaparecidas marcharon por el centro de Guadalajara para recordar la crisis que viven miles de familias y visibilizar su exigencia de justicia ante visitantes nacionales y extranjeros. Aclararon que la movilización no busca afectar la justa deportiva, sino evitar que la problemática quede fuera de la conversación durante la celebración. El gobierno de Jalisco confirmó que el FanFest del Centro Histórico de Guadalajara alcanzó su capacidad máxima, por lo que pidió a la población evitar llegar a este espacio, pues ante un aforo lleno no es posible permitir la entrada a más personas. La Secretaría de Gestión Integral de Riesgos y Protección Civil de la Ciudad de México emitió un aviso por la posible caída de ceniza volcánica. Las alcaldías Milpalta y Tlalpan son las demarcaciones señaladas con riesgo de afectación directa. El semáforo de alerta volcánica para el Popocatépetl se mantiene en amarillo fase 2. De nuestro almanaque. Mucho antes del descubrimiento del gas y el petróleo, en Qatar la recolección de perlas fue la principal industria y el sustento de su población. Durante siglos, las aguas del Golfo Pérsico dieron fama a las perlas cataríes, que eran apreciadas en mercados de distintas regiones. En 2022 fue sede de la fiesta mundialista. Con sus 8 estadios ubicados en un radio de apenas 70 kilómetros, miles de aficionados lograron asistir a 2 partidos oficiales el mismo día durante la fase de grupos. Para Noticentro informa Alicia Hernández.
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1: Muy buenas noches, vamos con las noticias. México y Estados Unidos acordaron apoyar la creación de un comité especial para revisar la implementación del capítulo 12 del Tratado Comercial entre México, Estados Unidos y Canadá. Esta medida técnica tiene como objetivo central mejorar la compatibilidad regulatoria en los anexos sectoriales del acuerdo. La tercera ronda de negociaciones presenciales se llevará a cabo el próximo mes en la Ciudad de México. En la capital del país, colectivos de familias buscadoras se reunieron en la Glorieta de las y los Desaparecidos en Paseo de la Reforma para exigir su derecho a buscar a sus familiares. Tras realizar un pase de lista por las personas ausentes, los manifestantes llevaron a cabo una cascarita de fútbol para reiterar que no están en contra del torneo, sino que exigen justicia. La Secretaría de Educación Pública anunció la inauguración de la exposición Cascarita Llanera Nahuales en la Cancha. La muestra se presenta en el Museo Vivo del Muralismo y busca reconocer la participación de los pueblos originarios en el deporte a través del arte. El acceso para el público en general es libre de miércoles a lunes de 10 a 18 horas. En información internacional, la Asamblea Nacional del Poder Popular de Cuba aprobó hoy un paquete de reformas que buscan liberalizar y descentralizar la economía de la isla, que padece su peor crisis en décadas. Para Noticentro informa Alicia Hernández.
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1: Muy buenas noches, vamos con las noticias. La jefa de gobierno, Clara Brugada, informó que los derechos de transmisión de los 18 festivales futboleros de la capital no costarán un solo peso al erario. Esto gracias a una alianza con más de 30 empresas patrocinadoras que aportarán al menos 135 millones de pesos. Dichos recursos serán reintegrados al gobierno de la Ciudad de México en forma de presupuesto, logística y equipos. Jalisco estableció este 18 de junio el récord Guinness del guacamole más grande del mundo al preparar 12 toneladas y 646 kilos de ese inconfundible platillo en el municipio de Zapopan. La marca anterior la tenía el municipio de Tancítaro, Michoacán. El Papa León XIV advirtió que los planes de violencia y opresión también se vuelven en contra de quienes los promueven. En una audiencia con agencias de ayuda a las iglesias orientales, donde lamentó además la situación de estas ante la inestabilidad que genera la guerra en Medio Oriente. De nuestro almanaque, Canadá es uno de los anfitriones de la Fiesta Internacional del Fútbol. En ese país, la hoja de maple es mucho más que un emblema en su bandera. Representa la identidad de un país conocido por sus vastos bosques y algunos de los paisajes naturales más impresionantes del planeta. En Canadá, el 50% de los niños y jóvenes practican el fútbol. Para Noticentro informa Alicia Hernández.
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1: Muy buenas noches, vamos con las noticias. El secretario de Educación Pública, Mario Delgado, pidió aprovechar los últimos días del ciclo escolar. Llamó a directivos y padres de familia a trabajar en equipo para un cierre ordenado de clases y garantizar la entrega oportuna de las boletas finales. El gobierno del Estado de México inició una campaña forestal para recuperar suelos y captar agua de lluvia. En estas jornadas participan autoridades, ejidatarios, escuelas y la ciudadanía. La estrategia busca cuidar los bosques con árboles nativos para evitar inundaciones y sequías. Las primeras labores de restauración se realizaron con éxito en el municipio de Almoloya de Juárez. El presidente Daniel Noboa declaró un conflicto armado interno en Ecuador. El decreto autoriza el despliegue de militares extranjeros en el país, a quienes se les otorgará inmunidad. La medida busca desarticular por completo las estructuras delictivas que ponen en riesgo la seguridad nacional. De nuestro almanaque. Camerún suele ser llamado África en miniatura, porque reúne selvas tropicales, montañas, sabanas, costas y desiertos dentro de un mismo territorio. En los mundiales, los Leones Indomables tuvieron su mejor actuación en Italia 1990, cuando con 9 hombres en la cancha derrotó 1-0 a la Argentina de Diego Armando Maradona. Para Noticentro informa Alicia Hernández.
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1: Muy buenas noches, vamos con las noticias. El Servicio Meteorológico Nacional informó que el fenómeno climático de El Niño ya se estableció en el Océano Pacífico, por lo que existe más del 60% de probabilidad de que alcance una categoría muy fuerte hacia fin de año. Este evento provoca un calentamiento del mar que altera los patrones de lluvia y temperatura en todo el mundo. En México, las autoridades advierten que podría causar sequías severas, olas de calor e incendios forestales. La Alameda Central de la Ciudad de México será la sede del séptimo Zócalo de las Ciencias el próximo 26 de junio. Este evento ofrecerá numerosas actividades gratuitas encaminadas a mostrar el uso de la investigación científica en las disciplinas deportivas. El Tribunal de Disciplina Judicial de la Ciudad de México suspendió por 6 meses a un juez penal. La medida cautelar se aplicó por la difusión de hechos públicos que podrían constituir un delito. Los miembros del tribunal aclararon que la suspensión provisional busca garantizar la imparcialidad de las investigaciones. En información internacional, el Departamento de Policía de Nueva York detuvo a una persona tras registrarse un tiroteo en Times Square. Los disparos ocurrieron este 18 de junio en pleno corazón de Manhattan. La policía neoyorquina mantiene bajo custodia al sospechoso para determinar su situación jurídica. Para Noticentro informa Alicia Hernández.
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0: ¿Ya oíste? Hoy vamos a hablar sobre alimentación. Ya sé, a veces es como de la rutina, el trabajo, no podemos alimentarnos bien y que llega el fin de semana y nada más queremos estar en casa, no hacer nada, pero creo que es muy importante. Hoy está conmigo un nutriólogo, es Cristian Gómez Montoya. ¿Cómo estás?
1: ¿Qué tal? Mucho gusto. Pues estoy encantado de estar aquí acompañándolos.
0: La alimentación, cuando nos queremos enfocar justo en nuestra alimentación, es que quiero bajar de peso. Creo que es más como esa parte. Quiero bajar de peso, no tanto por quiero estar saludable. Entonces, ahí también hay un entorno de mitos muy grandísimos.
1: Claro, hay que empezar nuevamente con esta idea de disfrutar estos alimentos, de incluir pues una gran variedad, de empezar otra vez a disfrutar estos alimentos, de ya empezar a entender lo más valioso que es justo esta experiencia, en dónde podemos encontrar nutrición, pues realmente en todos lados, en lo que, por ejemplo, Navidad, Año Nuevo, que el Día de la Candelaria, realmente muchas veces nos juntamos para comer, para consumir alimentos, que si quiero regalar un detalle, doy chocolates, también aquí podemos encontrar nutrición justamente porque entra esta ingesta de alimento y ahí también, esto también es dieta, no nada más es, ay, la dieta milagro, ay, esta dieta que me va a ayudar a bajar de peso, porque como tú bien lo dijiste, muchas veces nos enfocamos en el peso solamente sin enfocarnos en lo que realmente vale la pena, que es la composición corporal, nuestra salud y el porqué de ese alimento que estamos consumiendo.
0: Dijiste dieta, dieta es comerte un chocolate. Dieta, o sea, abarca toda tu alimentación.
1: Sí, dieta va muchísimo más allá. Es lo que consumes, sea lo que consumas día con día, eso es dieta. Okay. Así sea, comas nada más una manzana, eso ya entraría dentro de una dieta diaria.
0: Ok, y entonces, ¿cuál es la diferencia en llevar justo un plan alimenticio acorde a tus necesidades?
1: Ok, pues mira, llevar un plan alimenticio acorde a tus necesidades es justo eso, ir controlado, dependiendo si tienes alguna patología, dependiendo si tienes alguna necesidad, algún objetivo, si quieres también dirigirlo hacia algo más sencillo, hacia algo más, no sé, no a todos nos gusta lo mismo. Entonces aquí también entra esta parte de nosotros como profesionales de salud, irnos dirigiendo y acomodando, adecuando estos planes de alimentación organizados a cada persona, no tanto que las personas hagan lo que yo digo, si no les gusta, porque realmente no lo van a seguir, van a decir, ah, pues sí, este producto milagro o así, por más que funcione, no lo voy a consumir, pero creo que aquí es importante esta parte de aterrizar hacia dónde quieres ir y qué necesitas con tu alimentación.
0: O sea, sí o sí, todos, todas, debemos de acudir con un nutriólogo, con un profesional, para saber qué comer y saber qué comer bien si se puede.
1: Claro, y se puede comer rico, se puede comer saludable, se puede comer bastante variado dentro de lo que tú necesitas en tu ingesta diaria recomendada, porque muchas veces pensamos que no, que debemos de comer pura lechuga, que debemos de comer puros licuados, puros jugos inclusive, ¿no? Que se tiene esta creencia, pero la realidad es que no va por ahí. Debe de ser como las características de la dieta correcta, debe ser variado, debe ser suficiente, debe ser adecuado para cada persona, inocuo, que esto quiere decir que sea saludable, limpio para las personas, que no nos haga daño, que cumpla con las características de higiene adecuadas también en el manejo de alimentos, y creo que esto también es muy importante de revisar.
0: Y si una persona que es vegana o vegetariana, bueno, vegetariana es diferente, ¿no?
1: Sí,
0: ahorita vamos a hablar
1: es
0: sobre
1: diferente.
0: Eso. Pero una persona que es vegana y no tiene un seguimiento constante o adecuado de un profesional, como lo es un nutriólogo, ¿qué impacto tiene en su salud?
1: Bueno, es importante mencionar aquí ya un poquito más específico, por ejemplo, nutrimentos como la vitamina B12, la vitamina D, el omega 3, y estos muchas veces no se pueden cubrir con una dieta 100% vegana, debido a que estos se encuentran mayormente en alimentos de origen animal. Sí se puede ya incluirlo en suplementación, pero hay veces que los mismos veganos dicen, no, yo de plano ni suplementación. Ahí hay que encontrar la manera, es todo un reto, la verdad, también encontrar como la manera de decir, a ver, estos alimentos pueden cumplir un poquito más con lo que necesitas. Se puede tener también un tipo de vida saludable

0: diaria siendo vegano, pero sí tomando en cuenta que es importante cuidar esta parte de la vitamina B12, el calcio, el hierro, la vitamina BD, como te decía, el omega 3, porque es esta parte donde ya entran como estos mitos de que no, si haces veganismo, ya vas a bajar de peso, vas a verte bien o vas a ser débil, siempre te van a contar puntos buenos o puntos malos, ¿no? Por eso es importante siempre acercarte con un profesional, porque en redes vas a encontrar opiniones a favor o en contra. En las noticias, de qué tendencias. En todos lados siempre te van a decir mucha información. Y como me decías, hasta una amiga puede llegar y, oye, no, es que mira, fíjate que bajé 10, 15, 20, 30 kilos. Pero no es tanto enfocarnos en el peso, sino enfocarnos en nuestra composición corporal.
1: Pues sí, porque puedes pesar 90 kilos, pero tu masa corporal es menor que el músculo. Entonces no es lo mismo, ¿no?
0: Sí, un ejemplo que me gusta mucho darle a mis pacientes es esta idea de pesas, por decir también otro número, 70 kilogramos, pero bajas 1 kilogramo de grasa y luego subes 1 kilogramo de músculo, vas a seguir pesando los mismos 70 kilos, pero tu composición corporal va a ser muy diferente y tu salud también pues puede tener también cierto reflejo, ¿no? Y pues esa parte del veganismo muchas veces se cree erróneamente que es un tipo de dieta, pero no, como te decía, es un estilo de vida que justamente se deben de seguir. Bueno, las personas, cada persona sigue una idea diferente acorde a su contexto.
1: ¿Y qué pasa con el vegetariano?
0: Ok, bueno, la diferencia entre el vegano y el vegetariano es que el vegetariano a veces sí puede incluir alimentos de origen animal como el huevo o la leche, ya sean ovo-lacto-vegetarianos incluyen ambos, lacto-vegetarianos incluyen solamente productos de leche o lácteos, y los ovo-vegetarianos solamente huevo, pero el vegano sí es un poquito más cerrado a querer consumir. Pero pues hay varios tipos de veganos realmente, hay inclusive un tipo de vegano que solamente consume frutas, semillas que han caído, ni siquiera dañan la naturaleza. O sea, también entra esta parte del medio ambiente y la parte ecológica. Por lo que te decía también de no dañar la naturaleza, de la huella ambiental.
1: Yo creo que este episodio se tiene que llamar ¿Por qué ir con tu nutriólogo? Con un nutriólogo. Porque sí, o sea, todo el mundo tenemos esta idea de que ir al nutriólogo es como de va a tardar un buen en que yo llegue a mi meta o ya que me dé lo que me tenga que dar. Pero en realidad no es así, ¿no? Y ahorita tú no lo estás diciendo. Entonces, digo, cambiar ese chip no es tan fácil. Pero como tú decías, empezar por algo ya es una ganancia, ¿no?
0: Sí, y es importante para nosotros nutriólogos empezar a ver esta cuestión de si mi paciente tiene tal característica, se le complica tal cosa, esto no le gusta, por ejemplo el aguacate, ¿no? Que claro que es un alimento con gran cantidad de nutrimentos. Si no le gusta, no es como que ya te lo tienes que comer, porque va, al
1: Sí.
0: contrario, nunca va a volver a regresar a la consulta. Y también entra esta parte, ¿no? De respetarlo, de decir, bueno, si no le gusta el aguacate, ¿qué otro alimento le puedo ofrecer a mi paciente para que él diga, ah, este me gusta y estoy cumpliendo, ¿no? Siempre es dar estas opciones, porque realmente opciones hay muchas.
1: Cristian, muchísimas gracias por acompañarme aquí a este episodio.
0: No, muchísimas gracias a ti por invitarme, por también escucharme, por apoyar también a las personas en esta cuestión de la información, que empiecen a escuchar también todos estos temas que son bastante importantes.
1: Él fue Cristian Gómez Montoya, yo soy Claudia Mejía, nos vemos en un próximo episodio. Adiós.
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En un pequeño pueblito, en el sur de la frontera, vivía la linda Juanita, que cantaba ópera de veras, como cantaba la chica. Su padre, don Juan Banana, qué apellido le pusieron, ¿eh?, siempre reía de su voz, y Juanita no hacía caso y seguía con su canción, una tonadilla como esta.

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1: Muy buenos días, vamos con las noticias. La Suprema Corte de Justicia de la Nación determinó que los delitos de homicidio y lesiones culposas por omisión en el caso de la guardería ABC no pierden vigencia con el tiempo. El máximo tribunal respaldó el proyecto de la ministra Loreta Ortiz, el cual establece que el paso de los años no elimina la posibilidad de investigar y sancionar a los responsables. El meteorólogo Jaime Albarrán nos informa cómo estará el clima en la Ciudad de México este viernes 19 de junio.
2: Seguimos esperando una mañana soleada con algo de nubosidad, incremento de nubosidad hacia la tarde y la noche con precipitaciones de moderadas a fuertes, una temperatura mínima por la mañana en la Ciudad de México de 13 a 15 y máxima de 24 a 26 con rachas de viento de hasta 40 kilómetros por hora.
1: La Secretaría de Educación Pública exhortó a los maestros en paro a regresar pronto a las aulas. El titular de la dependencia, Mario Delgado, pidió concluir el ciclo escolar sin afectar el aprendizaje de los alumnos. Aseguró que el objetivo central es privilegiar el derecho a la educación de niñas, niños y adolescentes. El vicepresidente de Estados Unidos, J.D. Vance, afirmó que posiblemente viaje a Suiza este fin de semana para iniciar conversaciones sobre el futuro del programa nuclear iraní, aunque aún no se ha determinado cuándo comenzarán las negociaciones. Para Noticentro informa Alicia Hernández.
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3: 6-1 del viernes 19 de junio. Y ya estamos aquí en Variedades Matutinas, listos para acompañarle durante las primeras horas de este día. Un día muy especial porque ayer vibró no solo Guadalajara, la Ciudad de México, Monterrey y muchos otros lugares en la República vibraron, pero ya en un rato más platicamos acerca de qué fue lo que hizo emocionar tanto a los habitantes de este país. Por lo pronto le digo, tenemos a sus órdenes el WhatsApp 5539-511030. Si lo anotó, se lo repito a ver si lo tiene ya bien escrito. 5539-511030. Y el día de hoy les mandamos un abrazo y que los festejen mucho en su casa a las personas que llevan el nombre de Aurora, Gervasio, Hilda, Juliana, Lamberto, Modesto y Romualdo. Que pasen un día muy contentos todos ustedes y que en la familia le canten por lo menos las mañanitas. Y en las efemérides encontramos que en el año de 2007, un día como hoy, Antonio Aguilar, actor y cantante mexicano, llamado El Charro de México, falleció en 2007. Antonio Aguilar Márquez Barraza, conocido como Antonio Aguilar, fue un cantante y actor mexicano. Su discografía, fíjese, ha sobrepasado los 160 álbumes con ventas de más de 25 millones de copias. En la década de los 50 debutó como actor de cine. Al principio no se dedicó a la música ranchera.
4: No.
3: Se dedicó al bolero.
4: ¿Cómo le llaman? ¿Crooner?
3: Crooner, sí.
4: Sí, a mí me sorprendió porque no conocía esa faceta. Y cuando lo escuché, no me di cuenta que era él hasta que dijeron, es Antonio Aguilar. Y dije, ay, sí. Muy bonito.
3: Sí, ya después entró a la música ranchera. No recuerdo si fue cuando se casa con Flor Silvestre.
4: Yo creo que un poquito antes.
3: Quizá, no lo tengo muy presente. Su madre cantaba en el coro de la iglesia, por lo que Antonio estuvo siempre cerca de la música y muy pronto se enamoró de ella, de manera que decidió dedicarle su vida. Durante su adolescencia se esforzó por acercarse lo más posible a ella, a la música, y cuando nacía la década de los años 40, consiguió viajar a Hollywood para estudiar canto y arte dramático. Pero, ¿qué tal si lo escuchamos, Oscar? ¡Adelante!

0: Así llegaron los años 50, cuando Antonio Aguilar no solo se inició profesionalmente como cantante, también como actor. Su primer papel importante lo obtuvo en el filme El Casto Susano, en el año de 1952, y al año siguiente fue contratado por la empresa Filmex para realizar una docena de películas. Sus películas más destacadas son Ahora Soy Rico, ese es con Pedro Infante también, sí, ¿verdad? La Cama de Piedra, La Cucaracha, Vienen los Argumedos, El Alazán y el Rosillo, Peregrina, Albur de Amor, Astucia, esa fue ya en 1985, o sea, ya tenía más de 30 años de carrera. Los Hermanos del Hierro de 1961 fue otra de muchas películas, pero esa sí fue un éxito, Los Hermanos del Hierro. En las que aparece Antonio Aguilar, dirigido por Ismael Rodríguez, y en ella también aparecen Ignacio López Tarso, Columba Domínguez y Emilio Fernández. Grabó 163 discos, de los cuales se han vendido más de 25 millones de copias. Entre sus más grandes éxitos hay Chabela, El Aventurero, El Corrido de Lucio Vázquez, Caballo de Patas Blancas, Tristes Recuerdos y Caballo Prieto Azabache. Caballo Prieto, ay, esa me gusta mucho. Caballo Prieto Azabache.
1: 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Ajá. 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
0: Además de gran actor y cantante, el Charro de México fue gran amante de los caballos, por lo que realizó múltiples presentaciones de su espectáculo ecuestre, acompañado de su esposa, la también actriz y cantante Flor Silvestre. Antonio Aguilar falleció el 19 de junio de 2007. Y entonces esta niña, Ángela Aguilar, es su nieta.
1: Así es.
0: Ya, fíjate, tercera generación.
1: Sí, también, bueno, tiene su talento, igual Majo. Majo Aguilar también es otra de sus nietas y canta muy bonito. Aunque a Ángela sí la ven comparado más con Flor, por el parecido.
0: Bueno, sí, se parece mucho a su mamá, más que a su papá. Y ella ha tenido más actuaciones, más contratos que Majo, ¿no?
1: Pues sí.
0: Ha sobresalido más en el ambiente.
1: Pero también ahí la lleva Majo.
0: Y Ángela es la que tuvo sus quereres con este muchacho que no es de cantante ranchero, ¿cómo se llama?
1: Bueno, está casada con Cristian Nodal.
0: Con él.
1: Ajá.
0: Bueno, pues ya recordamos a Antonio Aguilar. ¿Tenemos otra con Antonio? Adelante, Oscar.

0: 6:14.
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0: 6:16. Pues ayer gran parte de la República Mexicana vivieron momentos angustiosos porque no llegaba, y pasó el primer tiempo y no llegaba.
8: Y no llegó.
0: Ah, sí, sí llegó, por fin llegó.
8: Pero en el segundo.
0: En el segundo tiempo, la selección mexicana por fin marcó el gol que pudieron sostener hasta el final del partido, lo que fue, se convirtió, bueno, Guadalajara estaba hirviendo de emoción. Toda la Minerva estaba, la Minerva es un monumento que está y que es muy famoso en Guadalajara. Mm-hmm. Bueno, no cabía un palillo parado. Estaba pletórico, todos estaban en la Minerva festejando, eufóricos, y creo que hasta muy avanzada la noche estuvieron ahí, y es que ahí estaban mis sobrinas en el festejo del triunfo de México y ahí en Guadalajara. Fue mucha la emoción, hasta la propia presidenta, la presidenta Claudia Sheinbaum, festejó el gol, pero vela, bien entusiasmada, se puso de pie.
8: Más que su esposo.
0: Sí.
8: Él ahí sentadito, siguió viendo, y ella así,
0: Sí. Tras el triunfo de la Selección Nacional de México ante Corea del Sur en el segundo partido del Mundial 2026, la presidenta Claudia Sheinbaum, a través de sus redes sociales, publicó cómo vivió el encuentro desde Palacio Nacional en compañía de su esposo José María Tarriba. Como se observa en todas las imágenes que se han difundido enormemente, se ve a la presidenta de México que compartió en sus redes sociales las fotografías que ella compartió junto con su esposo y el entusiasmo con que festejó el gol de México. Bueno, en donde yo estaba ayer viendo el partido, cuando llegó el gol, se escuchó en la colonia.
8: Retumbó.
0: Sí, fue una emoción. Y desde luego yo también grité. Desde luego que sí. No, fue emocionante. Porque pocas veces hemos logrado concretar en un mundial. Entonces sí. Ayer fue, porque eso permite que el equipo mexicano pase a 16avos en primer lugar de su grupo, y eso le da ventaja, les eleva el ánimo.
8: Sí, también que tengan esa confianza para los próximos partidos.
0: Sí, y miles de aficionados vibraron con el México contra Corea y desde luego salieron a las calles. Guadalajara hervía. No sé cómo, no vi ninguna imagen de aquí, pero seguramente también ha de haber estado el Paseo de la Reforma, porque el Zócalo estaba a reventar.
8: Sí, también Paseo de la Reforma y todos ahí contentos y festivos por ese triunfo.
0: A mí me llamó mucho la atención que cuando entra el gol se oyó en gran parte de donde yo estaba, se oyó que la gente lo
8: celebró.
0: Qué bueno, son momentos que te van llenando y que te van haciendo sentir bien, optimista. No sé, a lo mejor exagero, porque a mí sí me dio mucho gusto.
8: Sí, las calles en ese momento que estaba el partido, vacías.
0: Sí.
8: Yo andaba en la calle, entonces sí, vi eso. Ajá. Terminó el partido y ya la gente empezó a salir, a comprar cosas y para seguir festejando.
0: Pero también no sé si tú te diste cuenta, por lo menos en los lugares en que yo pasé el día de ayer, en las fonditas más chiquitas pusieron su tele.
8: Hasta en la tortillería, y había gente que estaba así asomada, formada en las tortillas, estaban así, asomadas.
0: ¿En la noche?
8: Sí, donde yo vivo, hasta las 8 o 9 hay tortillería.
0: ¿Sí?
8: Ajá, entonces ahí estaban, y hasta en la pantalla nos daba risa, porque ahí está, estaban ahí, en la bolita ahí, viendo, asomados, viendo la televisión de la tortillería.
0: Ahí cerca de tu casa.
8: Gracias.
0: Hay varios restaurantes. Ay, a ver, 1, 2, 3, 4, 5, así, muy cercanos. Y uno no puso tele, todos los demás pusieron tele. Uno puso una televisión adentro y otra televisión en la banqueta y puso mesas en la banqueta y tenía gente para ver el partido y estar tomando su cerveza, su refresco. Y y el que no puso tele estaba vacío. Qué bueno, a mí me dio mucho gusto y qué bueno que lo pudimos festejar. Las pantallas fueron colocadas, porque hubo pantallas en todo el centro, las pantallas fueron colocadas en puntos estratégicos como Juárez, Bellas Artes, 5 de Mayo, Isabel la Católica, cruces como 20 de Noviembre, Pino Suárez. Y en donde quiera había gente.
8: Sí, en todos lados.
0: Lo que sí, no, ya me convencí que ya somos un montón en esta ciudad. Las autoridades también recordaron a los asistentes las restricciones de ingreso, entre ellas la prohibición de introducir bebidas alcohólicas, alimentos, mochilas grandes, vapeadores, drones y otros objetos considerados de riesgo. La jornada confirmó una vez más la enorme pasión que despierta el Mundial de Fútbol entre los mexicanos. Bueno, nos gusta el Mundial, pero cuando México participa y gana un partido, es la locura nacional. En fin, terminamos de platicar del fútbol, el resultado 1-0, pasamos en primer lugar a 16avos y por lo pronto hasta aquí dejamos el fútbol. Y felicidades, muchachos, ojalá y sigan proporcionándonos la felicidad de los triunfos en lo que sigue del torneo. 6:23.
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12: Muy buenos días, aquí el reporte vial. Se encuentra cerrada la circulación vehicular en Donceles a partir de Eje Central Lázaro Cárdenas y Allende a partir de República de Perú. Puedes usar como alternativa el Eje 1 Norte y el Eje 1 Oriente. Tómalo en cuenta y anticipa tu paso. Excelentes condiciones para transitar encontrarás en Avenida Oceanía, de Circuito Interior al Eje 1 Norte. Todavía tendrás buen avance en Aquiles Cerdán, de Tezozómoc a la Calzada México-Tacuba. Y finalmente tu desplazamiento será favorable en Avenida Constituyentes, entre el Trébol Radio Centro y Avenida Observatorio. Mantén tu distancia con otros vehículos para que puedas frenar paulatinamente ante cualquier percance. Hasta aquí el reporte vial, te informa Alex Leiva.
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0: 625.

0: 6:34. Escuchamos a Benny Moré y los hermanos Bermúdez Vagar entre sombras es el nombre de la canción. A los tres diamantes con No puedo ser feliz y a Nicolás Urselay luciendo su voz con Violetas Imperiales. 6:35.
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0: 6:36. También en las efemérides está el fallecimiento de Carlos Monsiváis en 2010, escritor, ensayista, periodista mexicano originario de la Ciudad de México. Estudió economía y filosofía y letras en la UNAM. Posteriormente fue catedrático en la misma institución y desde muy joven comenzó su carrera inmiscuido en los suplementos culturales y medios periodísticos mexicanos. Fue en el periodismo donde desarrolló gran parte de sus escritos, colaborando para diversos diarios y revistas como La Jornada, Novedades, Proceso, entre otros. Su estilo ha sido catalogado como crítico y humorístico, un humorismo muy especial, el de Carlos Monsiváis, muy original, utilizando la ironía, poniendo en evidencia la realidad. Es considerado el padre de la crónica y con su gran narrativa logró atravesar varios escenarios que componen la cultura nacional, entre sus libros Amor Perdido, Los Rituales del Caos, Entrada Libre, No Sin Nosotros y muchos otros que fueron un éxito de librería. Ha sido galardonado con diversos premios, el Nacional de Periodismo en 1977, el Premio Jorge Cuesta en 1986, Manuel Buendía en 1988 y el en Mazatlán de Literatura en 1988 también. Nacional de Periodismo, que otorga el Club de Periodistas de México en 1995, y Javier Urrutia en 1995 también. Él se caracterizó por sus novelas, sus publicaciones, pero también por algo que desde luego es muy personal, su amor por los meninos.
6: Sí, era muy conocido también por eso.
0: Sí, vivía en el centro de la ciudad, o por lo menos ahí tenía un departamento, creo que por la calle de Tacuba, por ahí tenía su casa, y cuando él falleció, el 19 de junio de 2010, dejó huérfanos a 13 meninos. Pero llegó a vivir con 20 gatos.
6: Ay, 20
0: gatos en su casa. Él decía que un gato es la única posibilidad de acariciar un tigre. Eso lo dijo en una entrevista. Y Otra cosa que caracterizó a Carlos Monsiváis, además de su obra literaria, es el nombre de sus gatos. Claro, un hombre con su talento, con su ingenio, con su facilidad para escribir, pues desde luego no podía caer en nombres comunes, comunes y corrientes. Así que algunos de sus gatos recibían este nombre. Miss Oginia. Misantropía. Miss Antropía. Fetiche de peluche. Caso omiso. Catástrofe. Fray Gatolomé de las Bardas. El retorno del siniestro Chocorrol. Voto de castidad. Miau Zetung. Y mito genial. Realmente, Carlos Monsiváis, tuve la oportunidad, la gran oportunidad de estar presente en una charla que llevó a cabo en una institución educativa del sur de la ciudad. Y un hombre tan agradable, tan dispuesto a hacer una broma, un comentario pícaro. En verdad, era un hombre muy, muy especial. Claro, yo lo traté 15 minutos, tuve breve, pero un hombre, y estamos viendo una fotografía de cómo sostiene un gato en sus brazos, y pareciera que es alguien muy, muy querido para él, muy
6: especial.
0: Especial, ¿no?
6: Con una delicadeza, lo tiene así como que concentrado en él, sí. Toda su atención.
0: No se pierda uno de sus libros. Tiene un estilo muy especial. Es agradable la lectura que se hace de sus novelas. Y bueno, eso, sus escritos y su amor por los gatos es lo que nos dejó en la memoria. Y aquí, ¿qué tenemos, Oscar?
7: Nací en la Ciudad de México en 1938, en la colonia Guerrero, que en algún tiempo tuvo fama de ser una gran colonia popular, ahora con tantas colonias, y todas pueden llamarse colonia Guerrero, colonia Hidalgo, colonia Morelos, ya no es tan distinguida, pero en su momento era excepcional. Desde muy pequeño vivo en la colonia Portales. Mi relación con la infancia, en el sentido de aventura, de emoción, de riesgo, de descubrimiento, tuvo lugar mucho después, cuando yo ya tenía más de 30 años. En verdad, la infancia que recuerdo es un tanto monótona, de lecturas e idas al cine, de idas al cine y de lecturas. Nada de Tom Sawyer, nada de Huck Finn, nada de expediciones riesgosas que luego resultaban en encuentros en la Cueva del Pirata. Todo lo contrario, la única Cueva del Pirata era la que estaba consignada en los libros. Eso me volvió eso, lo que podría ser una abominación, una excentricidad o un remoto lugar común, que es la condición de niño libresco. Desde que me acuerdo, esa es mi manera fundamental de entender la realidad, a través de la lectura. Y desde luego esto limita muchísimo, pero eso también amplía en su debida oportunidad algunos horizontes. Lo cierto es que a partir del momento en que descubrí la lectura hasta el día de hoy, una parte fundamental de mi vida consiste en mi relación con los libros. Otra parte consiste en mi relación con el cine, y otra parte es un diálogo, un vínculo con la realidad que se inicia a través de la lectura de periódicos, que me son indispensables. No sé si esto es un currículum, pero es lo más aproximado que tengo a un currículum.
0: Esa es la voz de Carlos Monsiváis. Él se presentó en alguna ocasión en una universidad que está en el Ajusco, y quien lo recibió ahí, como había llegado muy temprano, no sé si también tenía la la costumbre de llegar mucho antes para no llegar tarde. Pero me platicaba esa persona que un hombre sencillo, platicador, porque no quiso entrar a la ceremonia que estaba organizada y en la que él iba a participar, porque era el primero en llegar. Entonces, con la persona que lo recibió ahí en esa institución educativa, se fueron a caminar. Estuvieron caminando y casi se pierden el inicio de la ceremonia.
6: Después de haber llegado tan temprano.
0: Dice que una charla tan agradable, un hombre tan, tan fácil de comunicar sus ideas, sus pensamientos. Muy agradable, Carlos Monsiváis. Y hoy lo estamos recordando. Y sus gatos, sus frases, los nombres de sus gatos y desde luego la gran herencia que dejó de casi 20,000 libros, ¿no?
6: Sí, es lo que dicen, que la familia comenta que eso es lo que tenía ahí en su estudio.
0: Que no era muy grande, era un estudio que tenía ahí muy cerca de la calle de Tacuba.
6: Sí, él, como cariñosamente le decían, Monsi. Que resguardaba esos más o menos 20,000 libros ahí.
0: Y muchos piensan que precisamente esa cantidad de libros, entre los libros y los gatos, que fue lo que le pudo haber provocado la fibrosis pulmonar, que terminó con su vida. Pues hoy lo recordamos y lo recordamos con mucho

0: oportunidad de leer uno, dos o tres de sus libros, lo va a disfrutar, ¿eh? La va a pasar muy bien.
1: Así comentas que es muy ligero, sí, en su lectura, muy fácil, sí, muy amena.
0: Sí. Y entre las cosas que pasan en lo cotidiano y que a veces no les damos importancia, está una historia que les comento en un momento. 6:47.
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0: 6:47.

0: 6:56. Acabamos de escuchar Calcuta de Alcayola y anteriormente Fatalidad con Julio Jaramillo y Los Cancioneros del Sur con Tierra de Mis Amores. 6:56.
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2: Estas son las noticias al momento. La Secretaría de Seguridad Ciudadana de la Ciudad de México señaló que el partido entre Corea del Sur y México reunió a más de 200.000 personas en el Zócalo y calles aledañas donde se colocaron pantallas gigantes, 130.000 en los 18 festivales futboleros instalados en distintos puntos de la capital y cerca de 400.000 en Reforma y el Ángel de la Independencia, concentraciones que reportaron saldo blanco. La construcción de la nueva línea 5 del Mexibus avanza en la vía Gustavo Vaz, donde ya fue colocada la losa de concreto para el carril confinado. El proyecto conectará Lechería con el Cetram El Rosario, mediante un corredor de casi 30 kilómetros que beneficiará a más de 130.000 usuarios al día. La Comisión Estatal de Parques Naturales y de la Fauna informó que el cierre del Nevado de Toluca ha favorecido la anidación, desplazamiento y repoblación de especies silvestres. El acceso al Chinantecatl permanece restringido y las autoridades aún no han definido una fecha para su reapertura. Y en información internacional, el primer ministro Benjamin Netanyahu aseguró que Israel respondió con fuerza contra Hezbollah tras la muerte de 4 militares israelíes en Líbano. Netanyahu afirmó que las operaciones continúan mientras persistan las amenazas en la frontera norte. Para Noticentro Informa, Alex Leiva.
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0: 6:58. El teléfono al que nos pueden enviar mensajes es el 5539-51-1030. 5539-51-1030. Recuerden, es únicamente por WhatsApp. Y estamos en variedades matutinas. A ese teléfono nos envió un mensaje Fernando Correa desde Ecatepec, Sergio Huicochea y María de Jesús Millán desde Chicago, Illinois. Oh, allá nos están escuchando. Y Sergio y María de Jesús dicen que quieren oírte, Oscar, pero no quiere hablar.
3: Conocer Oscar. Tu voz.
0: Al ratito lo convencemos, María de Jesús, no se preocupe. Tenemos información acerca de lo que está sucediendo en este momento en las calles de la ciudad, en la Glorieta del Ángel. Están iniciando las labores de desmantelamiento de la estructura que se montó en la Glorieta del Ángel de la Independencia para el festejo por el partido de la selección mexicana. ¿Y para qué lo quitan? ¿Qué piensan? ¿Que ya no va a volver a ganar la selección?
3: ¿Creen que es el último festejo? Ah, pues no.
0: Ha de estorbar mucho para la circulación, ¿no?
3: Sí, es por eso.
0: Por eso lo retiran. Sí, y es que el gobierno de la Ciudad de México sí preparó los lugares para evitar que se dañaran las estructuras originales, que por ejemplo en el caso del Ángel de la Independencia, pues es toda la escalinata que hay antes de llegar a la base de la columna, ¿no?
3: Sí, así es toda esa parte, y como hubo gran festejo y que hasta sonideros, sí, ¿no? Entonces.
0: No, es que estaba media ciudad en la calle, qué barbaridad. Y no se diga en Guadalajara. Mi familia que está allá me estuvieron pasando imágenes, qué barbaridad. Fue una noche de mucha alegría para muchos mexicanos, porque hay otros que, unos que quieren y aman el fútbol y otros que lo odian sinceramente y de corazón, ¿no? Y bueno, cada quien, a otros les gustará el béisbol y a otros nada, en fin. Pero los que festejaron ayer, bueno, lo hicieron en grande. La verdad es que sí fue una manifestación de gusto, de emoción, por haber visto el triunfo del Tri, que Guadalajara, Monterrey, Ciudad de México, estuvieron hasta avanzada la noche, ya más bien madrugada, en la calle festejando y con una cordialidad. Hasta este momento no tenemos noticias de algún problema serio.
3: Sí, no, dicen que saldo blanco. Lo que también, bueno, se nota en este desmantelamiento es que cómo dejaron también de basura, eso es lo malo.
0: Ah, sí, ya sabes. Llevan el vaso con alguna bebida y ese vaso termina en el suelo. En eso deberíamos de aprender a respetar nuestra ciudad, así como la ciudad nos respeta y nos permite expresar tanto las cosas satisfactorias como las no tan satisfactorias. Así deberíamos de cuidar nuestra ciudad, que se toma un vaso, que se come una torta, que se come la unos taquitos, botana. Llévese la basura a su casa,
3: ¿qué les
0: no
3: cuesta?
0: Cuesta nada.
3: Sí. Entonces, pues sí, que ahorita tengan precaución en Reforma.
0: Pues porque están barri,
3: quitando las estructuras y solo hay circulación en las laterales.
0: Pues sí, está alterado el tránsito y mira que es un día hábil, así que muchos han de tener, bueno, problema ayer para el tránsito en el sur de la ciudad, ¿eh?
3: Sí, en todos lados.
0: No, hombre, ayer fue un día de locura.
3: Y hoy temprano noté también más circulación de lo normal, de lo habitual, un poquito más. Seguramente algunos cierres de calles y todo eso, pero...
0: Qué curioso que un festival deportivo tenga tantas cosas que decir de él y no por lo que sucede en la cancha, que bueno, a mí me gustó el partido, no por lo que sucede en la cancha, sino por todo lo que se ha dado alrededor de este mundial. A mí me tiene sorprendidísima.
3: Sí, hay mucho de qué hablar alrededor, como dices.
0: Sí, pero bueno, nosotros tenemos que seguir adelante y ya.
3: Porque también comentabas, me decías del pato.
0: Sí, que la fiebre por Merlín llegó a Canadá.
3: ¿Hasta allá?
0: Sí, en una tienda en Canadá están vendiendo figuras de patos con playeras de equipos del mundial. Espero que el que vistió a su pato haya registrado su idea. Siquiera para que tengan la ganancia. La popularidad de Merlín, el pato mundialista y amuleto de la suerte de la selección mexicana, ha alcanzado territorio canadiense. El llamado pato mundialista, conocido como Merlín, ha traspasado fronteras y ahora su popularidad en Canadá ya permitió que se comercializaran figuras inspiradas en este peculiar animalito y se ha vuelto tendencia en redes sociales.
3: No, es que es muy simpático.
0: Ahora que al dueño le paguen regalías.
3: Pues sí, que exijan.
0: Pues sí. Porque el dueño fue el que invitó al pato al evento, ¿no?
3: Sí, sus dueños, madre
0: e hijo. Lo vistieron a propósito de fútbol. Merlín es un pato blanco que se hizo viral en la Ciudad de México al ser captado durante celebraciones futboleras en el Ángel de la Independencia, vistiendo una camiseta de la selección mexicana y acompañando a sus dueños en medio de los festejos. La imagen del ave rápidamente circuló en redes sociales. Es que hay personas muy curiosas, muy ingeniosas. Imagínate, estaban sentados seguramente y dicen, oye, ¿y si le hago un uniforme de la selección a Merlín? Dice, ay, no sería mala idea. Y se puso a hacerle su camiseta.
3: Es que es como a todos que tienen sus mascotas. He visto perritos con las playeras de la selección.
0: Sí, claro.
3: Ajá, entonces ellos que tienen su pato.
0: Y las andan vendiendo en las calles para los perros.
3: Especialmente, sí.
0: La imagen del ave rápidamente circuló en redes sociales y lo convirtió en una especie de amuleto no oficial del equipo mexicano, especialmente en este contexto del Mundial. Su popularidad creció tanto que ahora incluso ha inspirado mercancía en otros países donde se venden figuras de patos vestidos con los uniformes de las distintas selecciones. En fin, son fenómenos que se dan. A ver, escuchemos esto que nos preparó Oscar.
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0: Pues esa fue en honor a Merlín, que es la mascota de la selección mexicana. Y no es oficial.
1: Ah, no, pero
0: no es la... oficial, pero es la mascota, ese pato mexicano Merlín, que hace que se ha convertido en un símbolo viral y en mascota no oficial de la afición mexicana. Y ya dices que ya hay otro pato que le está haciendo competencia a Merlín.
1: Sí, le salió un rival.
0: ¿En amores?
1: Ah, no, quién sabe.
0: En fama.
1: En fama.
0: ¿De dónde es aquel pato que es un pato? Merlín es bonito, es un patito blanco, simpático, que con su uniforme de la selección mexicana se ha convertido en el símbolo de México y de la selección y del mundial que se está llevando a cabo en nuestro país, ¿no?
1: Así es, pero este está apoyando a la selección de Escocia.
0: Ah, no ha de estar tan bonito como el nuestro.
1: Pues tiene lo suyo, pero no, el nuestro es el más simpático.
0: Ay, pero qué afán de copiar de los escoceses. Nada más se dieron cuenta que teníamos al pato más famoso del mundo.
1: Y ahí van.
0: Luego.
1: Ahí sacan van. El suyo ahí, con su banderita de Escocia aquí en su...
0: No, el original, el bueno, es el mexicano.
1: Merlín,
0: con su camiseta de la selección. 7-10.
1: 7-10.
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2: 7:11.

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0: 7:19. Esto que escuchamos es Frenesí. Frenesí con el cuarteto de Alberto Domínguez. Y esta melodía se compuso en 1939. Era originalmente una pieza para marimba que pronto se adaptó al jazz y consiguió un enorme éxito en Estados Unidos. Fue realmente un éxito enorme. Y aquí en México, Alberto Domínguez Borrás, que fue quien la
1: compuso
0: y la empezó a difundir en sus presentaciones, pues se llevó muchos aplausos por esta melodía que hasta la fecha suena como si hubiera sido compuesta hace
1: apenitas
0: 6 meses.
1: Sigue sí. vigente y sí, con grandes intérpretes que la han,
0: sí,
1: la han hecho
0: y
1: un éxito.
0: Mira que ya tiene sus años, casi 90, no, como 80 años, ¿no?
1: Sí.
0: Sí. Fue interpretada, fíjense nada más lo que es el éxito de una canción. Les Brown, David Brubeck, Betty Carter, June Christie, Ray Conniff la interpretaba en todas sus en todos sus conciertos. Natalie Cole, Ray Charles, Bing Crosby, todos ellos tienen una versión de Frenesí de Alberto Domínguez. Bueno, y antes escuchamos también Quisiera ser con Fetiche y Abril en Portugal con los Delfines. Esa es la selección que tienen mis compañeros, la selección musical, que espero que los anime y los ponga de buen humor para disfrutar este viernes después del éxito de la selección, fin de semana, último día laboral para muchos, no para todos, pero sí, hay que disfrutar este viernes como si fuera especial. 7:21.
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0: Oscar, ¿cómo está la vialidad?
4: Muy buenos días, aquí el reporte vial. Extrema tus precauciones porque encontrarás un árbol a punto de caer en el cruce de Heriberto Farías y Ángel Urraza en la Colonia del Valle. Si está en tus posibilidades, evita la zona. En otro punto de la capital tendrás lento avance en Boulevard Puerto Aéreo, de la estación del Metro Terminal Aérea a Viaducto Río de la Piedad. Similares condiciones viales tendrás en Avenida Constituyentes, del Trébol Radio Centro a la Avenida Observatorio. Avance constante tendrás en Avenida Tláhuac, de Avenida Santa Ana hasta Periférico. Y finalmente tendrás lento avance en Avenida Insurgentes, si partes de la autopista o carretera México-Pachuca y conduces con dirección a Indios Verdes. Evita usar tu teléfono celular mientras conduces. Hasta aquí el reporte vial, te informa Alex Leiva.
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0: 7:23 y tenemos que volver al mundo real. Tenemos que regresar a las notas que no nos emocionan, por el contrario. Y es que las manifestaciones de la coordinadora de la CENTE van para largo. Los maestros descartan que haya un acuerdo, los maestros que pertenecen a la coordinadora, que haya un acuerdo con la Secretaría de Gobernación. integrantes de la Coordinadora Nacional de Trabajadores de la Educación, la CENTE, señalaron que sus movilizaciones podrían prolongarse en la Ciudad de México ante la falta de acuerdos concretos con la Secretaría de Gobernación. De acuerdo con los representantes del magisterio, las mesas de diálogo continúan, pero hasta el momento no han derivado en soluciones que permitan levantar las protestas. Los docentes explican que sus principales demandas están relacionadas con el sistema de pensiones, las condiciones laborales y otros temas que aseguran no han sido resueltos en años. Sí, efectivamente, esto de las pensiones, en que se modifica la forma de pensionar a los maestros o jubilarlos, se modificó ya tiene, pues, el 2007.
1: Sí, en la época de Felipe Calderón.
0: Sí, y claro que no les gustan las condiciones. No, honestamente no sé bien cuál es la diferencia. No sé si baja el monto de las pensiones o cuál es la diferencia real. Las condiciones laborales y otros temas que quieren que se manejen de otra manera. Por ello han decidido mantener su estrategia de movilización mientras continúan las negociaciones con el gobierno federal. Pero, compañeros maestros de la coordinadora, sí, yo entiendo que ustedes tienen mucha razón en sus demandas, pero honestamente, ustedes creen que el gobierno, las personas que deben atenderlos, las personas que los reciben, con los que tienen que entablar el diálogo, tienen mucho interés en que ustedes regresen a su salón de clases? ¿Los que tienen real interés en que ustedes regresen al salón de clases a atender a los niños son los papás de los niños y los niños que están perdiendo momentos muy importantes para su aprendizaje? Entonces sería bueno que en algún momento se sentaran y buscaran entre todos ustedes una solución que no perjudicara a los niños, que no les provocaran estas lagunas que se están convirtiendo en mares de desconocimiento, de que no pueden aprender, de que no cumplen con los requisitos que exige cada año escolar. Por lo menos esa es mi idea y se las comparto. Ojalá que sus demandas pudieran expresarlas de otra manera, sin perjudicar a tantos, tantos niños que se quedan sin clases y que se han quedado sin clases no semanas, meses. Las protestas han provocado afectaciones, además de las escolares, en distintos puntos de la Ciudad de México, con cierres viales, complicaciones a la movilidad, aunque las autoridades han implementado operativos y las movilizaciones continúan activas mientras se mantienen abiertas las mesas de diálogo. Pero creo que las mesas de diálogo deben ser entre personas de diferentes idiomas, porque mesas y mesas de diálogo y no han resuelto nada. ¿Y
1: no,
0: ya cuánto llegan tiempo?
1: No llegan a ese acuerdo.
0: ¿Qué estabas comentando acerca de Marilyn Monroe?
1: Ah, un dato importante.
0: Que en 1944, en Estados Unidos, se casa por primera vez Norma Jean Baker, mejor conocida como Marilyn Monroe. Tenía 16 años y se casa con su vecino y compañero de escuela, James Dougherty, para evitar un regreso al orfanato. Norma Jean Baker toma esa decisión de contraer matrimonio. James más tarde se alistaría en la Marina Mercante. El matrimonio duró 4 años y terminó en divorcio en 1946. Además, mientras su marido estaba fuera, Marilyn firmó un contrato con Fox para trabajar como modelo. El contrato le exigía no estar casada, así que se lo hizo saber a su marido con la intención de divorciarse, pero seguir juntos, algo que James no aceptó, llegando al divorcio 4 años después de su boda. Marilyn lució un sencillo vestido de novia de encaje bordado con mangas largas, velo de tul, en sus manos un gran ramo de flores tan de moda en ese entonces. Norma Jean Baker, mejor conocida como Marilyn Monroe. Y

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1: 7:33. Hemos escuchado Quisiera estar enamorada de ti en la voz de Marilyn Monroe. Fue este un gran éxito en 1970. Estuvo en primer lugar del Hit Parade. 1960. Perdón, ¿qué dije?
2: 10 años más, le agregaste.
1: 70, no, 1960 en el Hit Parade fue el primer lugar. Quisiera estar enamorada de ti. La verdad, yo he visto películas de Marilyn Monroe y a mí me parecía una mujer muy bonita. Tenía películas muy, muy graciosas, muy cómodas, simpáticas. Pero tenía una mirada triste, se puede decir. Algo en su rostro era triste.
2: Pues toda la infancia que vivió, no vivió algo fácil. Vivía en hogares distintos porque comentan que su mamá tenía problemas psiquiátricos y frecuentemente la hospitalizaban.
1: Y entonces andaba de aquí para... No tuvo un hogar, fijo.
2: Uh-huh.
1: ¿Y ahí conoce a James?
2: Sí, es un vecino. Su familia la acoge y ellos tienen que mudarse. Pero dicen, no podemos irnos con ella porque es menor de edad. Bueno, a menos que se case con nuestro hijo. Resulta que fue James, su primer marido. Se casaron. Dicen que estaban muy enamorados. Pero ya ves la distancia cuando él se va a la milicia. Y luego ya el contrato que firma. Pues le importaba también su carrera a ella. Entonces, esa situación los separó.
1: Estos son detalles de muchos que tiene Marilyn Monroe. 7:35.
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1: 7:36.

0: 7:44. Esto que escuchamos fueron los anillos de bronce con
1: Calcuta.
0: Calcuta. Era, yo creo que es una de las que más se escucharon con los anillos de bronce, ¿no, Oscar? Así que creo que algo nos quiere comentar. Pues también escuchamos a Juan Arvizu con Bésame en la Boca y Ya Tú Verás con Virginia López. Se llama Sin Final.
1: Me equivoqué.
0: Ay, de eso por creer en ti.
1: ¿Ya ves?
0: Yo debo de creer nada más en Oscar.
1: Ah, bueno, está bien.
0: Sin Final, Sin Final es lo que escuchamos aquí en Buenos Días. ¿Qué más tenemos?
1: En Variedades Matutinas.
0: Variedades Matutinas. 7:45.
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1: Eliseo nos habla desde Los Reyes La Paz y pregunta si la entrevista a Carlos Monsiváis la encuentra en YouTube, que cómo se titula, porque la quiere utilizar en un curso que imparte.
2: Ah, sí, la puede encontrar en YouTube como La Crónica y la Ironía de Carlos Monsiváis, con Silvia Lemus.
1: Y Alicia Correa dice, qué bonita música están poniendo el día de hoy, esa música instrumental.
2: Para deleite de todos ustedes. Qué bueno que les agrade.
1: Recuerde que tenemos el teléfono 5539 y se puede comunicar con nosotros por medio de un WhatsApp 5539-51-1030. 5539-51-1030. Y hubo un alcalde que generó una gran polémica por invitar al Día del Padre a una reunión en donde habrá chicas buena onda. El alcalde de El Naranjo en San Luis Potosí, Rafael Olvera Torres, se convirtió en un tema de conversación en redes sociales luego de difundir un video para invitar a los padres de familia en los términos que mencioné arriba. El festejo organizado por el ayuntamiento con motivo del Día del Padre tenía ese entorno. En el mensaje, el presidente municipal anunció diversas actividades para los asistentes: comida, bebidas, regalos, espectáculos, entretenimiento. Sin embargo, una de sus expresiones llamó especialmente la atención y provocó reacciones entre usuarios de internet. Durante la invitación, el edil señaló la presencia de chicas buena onda, comentario que rápidamente generó opiniones divididas en plataformas digitales. Además, explicó que la celebración incluiría un show de comedia, botanas, un toro mecánico y rifas para los asistentes. También mencionó que los padres podrían acudir con sus propias... Pues, ¿qué no era de una escuela?
2: No, es un evento municipal.
1: Del alcalde.
2: Del alcalde, ajá.
1: También mencionó que los padres podrían acudir con sus propias bebidas para disfrutar la convivencia. El evento fue anunciado como una actividad exclusiva para adultos. ¿Y qué...? Los señores no son padres por culpa de los menores de edad. Entonces, ¿por qué no invitar a los menores de edad?
2: Pero es que este no es un evento familiar, sino
1: no,
2: para
1: no.
2: Papás, nada más.
1: No, definitivamente no era para la familia. Y seguramente esto despertó muchísimos comentarios, críticas. ¿Cómo un funcionario se atreve a hacer una invitación
2: de ese tipo?
1: Las reacciones se multiplicaron en redes sociales. Algunos internautas cuestionaron la imagen que proyecta el gobierno local con ese tipo de mensajes. Otros tomaron el video con buen humor. La grabación comenzó a circular ampliamente y colocó al municipio El Naranjo en el centro de la conversación digital. Hasta ahora, el ayuntamiento no ha informado sobre cambios en la organización del festejo ni ha emitido algún posicionamiento adicional respecto a la polémica generada en el video. El festejo del Día del Padre continúa programado y las reacciones en redes sociales siguen acumulándose en torno a las declaraciones del alcalde. No, pues creo que le va a salir un

0: poquito mal el festejo.
1: Sí, a ver si no se lo cancelan.
0: Pero un poquito mal. Sí. Qué atrevido, qué abuso de poder, fíjate, lo veo así, porque él como alcalde se da la libertad de hacer eso. Otra persona no podría hacerlo.
1: Claro.
0: Sí. La FIFA rentó el castillo de Chapultepec por $1,000,000. Eso lo comentó la presidenta de la República. Nada, yo estuve ahí, dijo, pero nada más di el saludo y me retiré. Eso dijo la presidenta Sheinbaum. Y con información de Palacio Nacional y el ámbito político, donde la presidenta de México aclaró detalles sobre el evento realizado en uno de los recintos históricos más importantes del país, informó que la Federación Internacional, la FIFA, habría rentado el castillo para la realización de una cena de gala con un costo cercano al $1,000,000, y no nos invitaron, ¿eh?
1: Qué malos.
0: Sí, hombre. De acuerdo con lo explicado por la presidenta, su participación en el evento fue limitada a un mensaje de bienvenida en el que dio la recepción oficial a los invitados internacionales y posteriormente se retiró del lugar. Sheinbaum señaló que la organización del evento correspondió a dependencias federales vinculadas a cultura y turismo y que su presencia no se extendió a la cena privada. Tiene actitudes diferentes a otros mandatarios que hemos tenido, porque, por ejemplo, en la inauguración del Mundial ella tenía reservado un lugar muy especial y no lo utilizó tampoco.
1: Hizo una rifa, algo así, se lo dio a otra persona.
0: A otra persona. Ajá. Le cedió ese lugar a otra persona y ella tomó lugar junto con la jefa de gobierno, pero en un sitio que no era especial de ninguna manera.
1: Sí, no, una de las alcaldías en, sí, Gustavo Madero, ahí estuvo con todo el público.
0: Con todo el público. Y creo que eso la acerca más a la población, pero no sé cómo se vea desde otros ámbitos políticos, sociales, e incluso en el extranjero. ¿Quién sabe?
1: ¿Quién sabe?
0: ¿Quién sabe si le dé más vista como una mandataria sencilla, acercada a la población, que disfruta cerca de sus gobernados, o tengan otro tipo de opiniones?
1: ¿Qué imagen tendrá?
0: Yo la veo cercana.
1: Pues eso está proyectando.
0: Sí. Pues eso. Eso fue lo que sucedió en el castillo. La señora presidenta llegó, saludó y se retiró. Pero la FIFA sí organizó este evento para informar de todo lo que iba a suceder durante estos juegos que estamos disfrutando en la Ciudad de México. Y también van a ser en Guadalajara y Monterrey.
1: Así es.
0: ¡Ay, qué emoción! Anoche, en serio, estaban prendidas creo que todas las televisiones.
1: Sí, no había lugar donde no.
0: No.
1: Como decíamos, hasta en los lugares menos esperados, en los comercios.
0: Sí, y seguimos con la información porque no queda más remedio que acercarnos a lo que sucede en nuestro país y dárselos a conocer a ustedes. Más de 8,000 atenciones médicas por calor extremo en Mexicali, y cualquier situación de riesgo allá en Mexicali debe ser reportada al 911. Las altas temperaturas en el norte del país ya están dejando un importante número de atenciones médicas y sociales. en el municipio de Mexicali, en el estado de Baja California, autoridades municipales han reportado más de 8,000 servicios de apoyo a la población debido a las olas de calor registradas en la región. Estos apoyos se han brindado a través de puntos de hidratación, brigadas de asistencia y operativos especiales implementados tanto en la ciudad como en el Valle de Mexicali. En el albergue Peregrino, esto lo informó el DIF municipal, se han otorgado cientos de servicios a personas que han presentado afectaciones por el calor, principalmente deshidratación y agotamiento físico. Las autoridades informaron que en la ciudad existen más de 80 puntos de atención distribuidos estratégicamente, algunos de ellos en tiendas de conveniencia, así como la participación de cuerpos de emergencia como bomberos y seguridad pública. Y sí, si usted va a trasladarse a algún lugar en donde el calor es extremo, lo más importante es permanecer hidratado.
1: Sí, es lo más recomendable, con agüita.
0: Y desde luego, como los rayos de sol son intensos, mantener su piel protegida con un buen
1: protector
0: solar que les ayude a evitar quemaduras, porque con el tiempo se hacen manchas en la piel.
1: Sí, a la larga se va perjudicando.
0: Sí, así que hay que tener mucho cuidado. 7:59.
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3: Estas son las noticias al momento. La Secretaría de Seguridad Ciudadana de la Ciudad de México señaló que el partido entre Corea del Sur y México reunió a más de 200,000 personas en el Zócalo y calles aledañas donde se colocaron pantallas gigantes, 130,000 en los 18 festivales futboleros instalados en distintos puntos de la capital y cerca de 400,000 en Reforma y el Ángel de la Independencia, concentraciones que reportaron saldo blanco. La construcción de la nueva línea 5 del Mexibus avanza en la vía Gustavo Vaz, donde ya fue colocada la losa de concreto para el carril confinado. El proyecto conectará Lechería con el Cetram El Rosario, mediante un corredor de casi 30 kilómetros que beneficiará a más de 130,000 usuarios al día. La Comisión Estatal de Parques Naturales y de la Fauna informó que el cierre del Nevado de Toluca ha favorecido la anidación, desplazamiento y repoblación de especies silvestres. El acceso al Chinantecatl permanece restringido y las autoridades aún no han definido una fecha para su reapertura. Y en información internacional, el primer ministro Benjamin Netanyahu aseguró que Israel respondió con fuerza contra Hezbollah tras la muerte de 4 militares israelíes en Líbano. Netanyahu afirmó que las operaciones continúan mientras persistan las amenazas en la frontera norte. Para Noticentro Informa, Alex Leiva.
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0: 8:01. Está usted escuchando Radio Centro en el programa Variedades Matutinas y advierten riesgo de confrontación por bloqueos de la Coordinadora Nacional de Trabajadores de la Educación. Esto en el centro histórico. Es una bomba de tiempo. El representante empresarial Alejandro Gasal sostuvo que las afectaciones alcanzan a restaurantes, comercios, mayoristas, negocios especializados y establecimientos familiares. Y pues eso no les conviene. Y si los maestros que integran esta coordinación insisten en estar bloqueando y hacer plantones en el centro, pues se va a poner muy crítica la situación para cientos de negocios en la zona porque no hay ingresos. En el primer bloqueo que hicieron, ese que llegaron por Venustiano Carranza y quisieron entrar al Zócalo, que no los dejaron, todos los negocios que estaban sobre Venustiano Carranza cerraron.
1: Sí, después reportaron todas esas afectaciones, esas pérdidas millonarias.
0: Sí, y a lo mejor piensan los integrantes de la coordinadora que negocios como ese que tiene tipo de palacio y el otro de una con el nombre de una ciudad de Inglaterra, ellos no representan pérdidas. También representan pérdidas para los que trabajan en esos negocios grandes, porque ellos viven de las comisiones. Su salario es el mínimo y lo que les ayuda son las comisiones por las ventas. Y esas tiendas que son pequeñas, en ese rumbo hay una tienda de telas que su negocio es vender. Si ustedes propician, ustedes maestros de la coordinadora, propician que cierren la calle, no llegan los que van a comprar telas, ¿sí? Y todo eso. Y la tienda pierde y no le da su comisión a los empleados porque no hubo venta. Entonces, claro que se enojan, claro que protestan porque ustedes llegan a sí mismo a protestar. Pero sí perjudican seriamente a los comerciantes del centro de la ciudad.
1: Sí, a los comerciantes, a los empleados y a las familias.
0: Y lo más serio es que advierten que la situación podría derivar en un escenario de confrontación entre comerciantes, trabajadores y manifestantes debido al creciente malestar por las afectaciones económicas. Este tipo de conflictos urbanos refleja una problemática compleja donde convergen el derecho a la libre manifestación, la actividad económica y la vida cotidiana de miles de personas. Y sí, tiene mucha razón el que da a conocer todos esos malestares que se provocan por las manifestaciones. Actualmente la que más visible está, pues, es la coordinadora, y deberían de pensarlo dos veces, porque si llega a haber mayor número de manifestaciones de ellos, va a llegar un momento en que algunos se nieguen a permitir que estén ahí, algunos de los comerciantes.
1: No, y la otra vez es que sí se pusieron al tú por tú con ellos. Sí. Ya están cansados de esa situación.
0: Sí, pues ya cuánto tiempo llevan las protestas de la coordinadora, y no sé si han obtenido algún beneficio de todo eso.
1: No lo creo.
0: No. Yo también opino que no. Hay cosas muy humanas que suceden en este país, y eso demuestra que seguimos siendo personas con sentimientos y con buen carácter social. Fíjense que, de acuerdo a una información oficial del estado de Jalisco, autoridades de ese estado ingresaron a un inmueble con una orden de cateo. Ahí localizaron a dos perros, sin acceso a alimento ni agua, en condiciones insalubres y con signos de desnutrición y deshidratación. Los animalitos rescatados corresponden a un bulldog francés y un poodle de talla pequeña. Ya ves que hay grandes, hay medianitos y hay unos chiquitos, chiquitos, que parecen de juguete.
1: Como ese.
0: Como ese. En este tipo de casos se refleja la importancia de la denuncia ciudadana. Muchas veces el primer paso para salvar la vida de un ser vivo en situación de riesgo es precisamente que alguien cercano decida reportar lo que está ocurriendo. El maltrato animal no solo es un tema de ética, sino también un delito que puede ser sancionado por la ley. Tras el rescate, los perros fueron trasladados a una unidad especializada para recibir atención veterinaria inmediata, mientras que el inmueble quedó asegurado por las autoridades para continuar con las investigaciones y determinar las responsabilidades correspondientes. Pues eso sucedió. Pero rescataron a esos dos perritos ahí abandonados, sin poder salir ni nada.
1: Y qué bueno, ahora se está haciendo mucha difusión acerca de ese tema y que puedes hacer esa denuncia, si quieres, de forma anónima. Si ves algún vecino que los tiene hasta en la azotea, ya cobran determinada multa porque los tienen ahí en esas condiciones.
0: Pues qué bueno. Y ojalá hubiera medidas para esas personas que sin tener el espacio suficiente y la capacidad económica suficiente, tiene 6 o 7 perros.
1: Sí, hemos escuchado de casos que incluso están hasta comiéndose entre ellos, matándose sí. entre ellos.
0: Sí, hay que ser razonable. Sí. De repente se puso de moda que tengas un perrito, que recojas un perrito, porque eso tiene poco tiempo que se da. Y es que ahora de repente te das cuenta que la mayoría de tus vecinos tiene una mascota de ese tipo. Y causan algunos problemas que no son conscientes, sacan a su perro a pasear. El perro hace sus necesidades y el dueño no las recoge.
1: Ah, también eso está multado.
0: Sí, pero no creo que multe, que tengan una cuadrilla especial para
1: vigilar.
0: Para vigilar, porque en muchas calles pasa que vas caminando y te encuentras un recuerdo perruno. Más adelante otro.
1: Otro.
0: Sí, y no digas en los jardines. Ahí siempre te vas a encontrar algo. Y sean razonables, ¿eh? Si usted tiene una mascota, cuídela, protéjala y proteja a los demás de lo que hace su mascota. 8-9.
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9: 8:11.

0: 8:20. Acabamos de escuchar Lluvia de Primavera de Bebu Silvetti. Es un pianista que tuvo mucha aceptación sus interpretaciones y la música que él compuso, porque es una música suave que se presta mucho a tenerla en una reunión, en una fiesta. Esta de Lluvia de Primavera, al tiempo de que es cadenciosa, bonita, te dan ganas de seguirla escuchando. Juan Fernando Silvetti Adorno, ese es su nombre, y nació en 1936, en marzo, falleció en 2003, conocido como Bebu Silvetti, músico argentino nacionalizado mexicano. ¿Qué cantidad de composiciones tuvo? Solo 600. ¿Se imagina la capacidad de este hombre? Además, unos 200 comerciales para televisión y radio y música original para telenovelas, películas, video, homes, todo eso hizo Juan Fernando Silvetti Adorno en su actividad artística, y hoy lo conocemos y lo escuchamos y lo disfrutamos como Bebu Silvetti. Gracias. También escuchamos Lágrimas con los hermanos Martínez Gil y Puñalada Trapera con Amalia Mendoza.
1: 8:22.
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0: 8:24. Está usted escuchando Variedades Matutinas y hay un teléfono a su servicio, el 55 39 51 1030. Es un WhatsApp, es solo comunicación por WhatsApp. Usted nos manda un mensaje y lo contestamos, como el caso de Laura Rojas, que nos escucha en Iztapaluca y dice que muy bonita música la que están poniendo el día de hoy. Felicidades. Pues es Oscar el que nos apoya en ese sentido, y qué bueno que le gusta a Laura. Oscar Acacio, nuestro apoyo en la parte técnica. María de la Luz Hernández también se comunicó con nosotros por medio de WhatsApp. Y Ruth González, de la Alcaldía Cuauhtémoc. Y muchas gracias, Ruth. Tomo en cuenta sus observaciones. Y seguimos adelante con algunos detalles que le pueden ser de utilidad, detalles que siempre es importante conocer, sobre todo cuando se trata de algo que puede en algún momento causarle un problema. Fíjese, hay personas invidentes que pues tienen que acceder a los medios de transporte, no les queda más remedio. Y a mí realmente me sorprende con la capacidad enorme que pueden manejar estas personas al poderse guiar únicamente por lo que les señala su bastón.
1: Ay, sí.
0: Para cruzar una calle, para caminar por la banqueta, uh-huh. para no caer en una coladera, para no tropezar con la gente. Lo aprenden a manejar de una manera que los que tenemos la enorme posibilidad
1: fortuna.
0: De ver,
1: ajá.
0: la fortuna de ver, no lo podríamos hacer. No podríamos caminar 3 metros con no, los ojos cerrados.
1: Ni uno,
0: sí, tienes razón. Y viajan en el metro y viajan con mucha seguridad, pero a veces hay imprudentes que no les dejan su espacio, no respetan a esas personas. Y fíjese lo que sucedió, no sé si fue porque estaba muy lleno o por lo que haya sido, pero los que están alrededor de una persona invidente debían de ser prudentes y quizá pudieron haber evitado este problema, quizá. Usuarios del metro de la Ciudad de México captaron una intensa nube de humo en la estación Zaragoza de la línea 1, luego de que se registrara un cortocircuito y una posterior explosión en la zona de vías. El incidente provocó momentos de incertidumbre entre los pasajeros y obligó a realizar maniobras de atención por parte del personal del sistema de transporte colectivo. Pero, ¿qué fue lo que pasó? Afortunadamente, en todas las estaciones hay videos.
1: Así es.
0: Hay videos y en uno de ellos se difundió en redes sociales y se observa cómo varios usuarios desalojan el andén mientras otros graban el sitio donde se originó el incidente. Pero, ¿qué fue lo que sucedió? Ocurrió después de que un bastón metálico cayera accidentalmente a las vías de la estación Zaragoza. El metro también exhortó a los usuarios a resguardar sus pertenencias mientras permanecen en el andén y respetar la línea de seguridad, ya que la caída de objetos metálicos genera cortocircuitos que afectan la operación del servicio. Y se detalló qué fue lo que sucedió. El funcionario explicó que un bastón cayó accidentalmente a la zona de vías, provocando un arco eléctrico y una interrupción momentánea del servicio en la estación Zaragoza. Las cámaras de seguridad captaron el momento en que ocurrió el incidente. En las imágenes se observa a una persona con discapacidad visual intentando abordar el tren mientras utilizaba el bastón para orientarse hacia la puerta de acceso del vagón. El objeto cayó, su bastón cayó accidentalmente a las vías. Tras percatarse de la situación, la persona retrocedió para mantenerse alejada del borde del andén. Una usuaria se acercó para auxiliarlo. Sin embargo, el pasajero decidió no abordar el tren debido a que había perdido su herramienta de apoyo. Momentos después, el convoy cerró puertas, inició su marcha y se produjo un chispazo que generó humo en la zona derivado del contacto del objeto metálico con las instalaciones eléctricas de las vías. Yo creo, Norma, que debiera de tomarse un espacio especial para las personas que tengan problemas de movilidad o de visión.
1: Sí, alguna puerta o vagón especial.
0: Específicos. Que estuvieran a la vista. En muchas de las estaciones hay vigilancia, hay policía dentro del andén.
1: O que ellos también estén pendientes cuando hay un usuario de ese tipo.
0: Sí, que desde que entra, desde que ingresa a la estación, se les pudiera apoyar para facilitarles el acceso, ¿no?
1: Sí, pero también, sobre todo, o sea, los usuarios, ser conscientes y que si vemos a alguien así, respetar o apoyarlo para que no suceda.
0: O apoyarlo. Yo he visto muchas veces personas que se prestan a, por ejemplo, ya ves que algunas personas invidentes traen un silbato. Uh-huh. Para sí. anunciar que están ahí y que les puedas apoyar, por ejemplo, al cruzar Reforma.
1: Sí, alguna avenida. Sí.
0: Uh-huh. Y yo sí he visto que hay personas que lo escuchan y ayudan, apoyan a esa persona, independientemente de que se desvía o no, eso no lo toman en cuenta. Ellos toman en cuenta apoyar a alguien que tiene alguna incapacidad para poder movilizarse en la ciudad, que para los que vemos y los que caminamos es difícil.
1: Pero imagínate, para ellos más sí, complicado.
0: Porque cuando no te encuentras un hoyo en la banqueta, te encuentras una tapa de coladera mal puesta, te encuentras un charco.
1: De todo.
0: Y nosotros lo vemos y aún así nos ha pasado que caemos en el error.
1: Sí, o hasta hay automovilistas que obstruyen esas rampas.
0: Ah, sí.
1: También.
0: Sí, sí, sí.
1: Entonces hace falta más conciencia en la ciudadanía. Sí. Y hay personas, digo, no son así muchas, pero sí, sí las hay, que ayudan, que yo veo que llevan a la gente así de la mano. ¿A dónde, para dónde va? Va de vuelta a la derecha, a la izquierda, va hacia adelante y ya, los apoyan mucho.
0: Sí, y eso es de veras perder 2 minutos de su tiempo y ganar mucho
1: el cielo
0: como ser humano.
1: Sí.
0: No, porque muchos ni creen en eso, pero, o algunos, ¿no?
1: Pero para la ciudad se va a ganar el cielo.
0: Sí, pues pero sí, bueno, es una buena frase.
1: Es la buena acción del
0: sí,
1: día.
0: Así es. Sí, y qué bueno que haya personas así y qué malo que no sean todas. Y que no hayan apoyado a esta persona que se le cayó su bastón.
1: Sí, antes de que sucediera ese incidente, porque todo lo que provocó pues el sí, cortocircuito, que la sí, gente se retrasara, y bueno, por solo ese incidente.
0: 8:33.
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7: Muy buenos días, aquí el reporte vial. Extrema tus precauciones porque servicios de emergencia continúan laborando en circuito interior, a la altura de Manuel Carpio. Evita el tráfico en Mariano Escobedo. En otro punto de la capital ya tendrás lento avance en la calzada Ignacio Zaragoza, de la estación del metro Tepalcates a la avenida Río Churubusco. Similares condiciones viales tendrás en Periférico, de avenida Tláhuac a Canal de Chalco. Y finalmente tu avance será constante en Vasco de Quiroga, de la Glorieta de Santa Fe hasta Pueblo Nuevo. Recuerda que en este mes de junio debes verificar tu vehículo con engomado azul terminación de placas 9 y 0. Hasta aquí el reporte vial, te informa Alex Leiva.
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0: 8:35.

0: 8:43. Escuchamos a Bert Kanfert con Ritmo Africano. Ah, cómo se escuchó esta cuando surge, cuando se da a conocer, se escuchaba por todos lados y estaba en las sinfonolas.
1: Ay, muy alegre.
0: Las modernas, ya las sinfonolas modernas. También en este corte musical escuchamos a María Luisa Landín con Amor Perdido y a Los Montejo con Peregrino de Amor. Esas son las que escuchamos aquí en este corte. 8:44. Ayer les comentamos que Luis Miguel había ingresado al hospital y efectivamente ahora ya dan a conocer qué fue, qué es lo que le estaba pasando a Luis Miguel. Pues fue operado y permanece hospitalizado en Nueva York. Diversos medios han reportado que el cantante Luis Miguel había sido intervenido quirúrgicamente y se encontraba hospitalizado en la ciudad de Nueva York. De acuerdo con la información difundida en publicaciones especializadas, el intérprete había sido ingresado al centro médico donde permanece bajo observación tras el procedimiento, pero hasta el momento ni el artista ni su equipo de representación han emitido un comunicado oficial para desmentir o confirmar estos reportes. Según algunos informes, la recuperación del cantante estaría avanzando de manera favorable y se espera que, de continuar su evolución positiva, pudiera recibir el alta médica durante los próximos días. Se señala que se encuentra bajo estricta supervisión médica mientras se monitorea su estado de salud. Pues vamos a ver en realidad qué pasó. Luis Miguel es muy reservado en muchas cosas. Realmente algunas cuestiones muy personales de él permanecen totalmente desconocidas, porque él creo que ni siquiera lo piensa para que no lo publiquen.
1: Sí, no le gusta como que muchas cosas personales, así mejor.
0: Que las tiene totalmente reservadas. Pues si fue cierto que fue operado y que está hospitalizado en Nueva York, deseamos, en serio, lo deseamos, porque es un artista que ha trabajado mucho para sobresalir y que le ha costado mucho, mucho trabajo mantenerse en una buena situación dentro del ambiente artístico. Ojalá y podamos recibir pronto más información acerca de lo que sucede con la salud de Luis Miguel. 8:46. El gobierno federal va a eliminar más de 1,700 trámites y agiliza inversiones con una nueva ventanilla digital. Esto de ventanilla digital, porque así como yo, muchas personas no han de entender a qué se refiere. Quiere decir que a través de una computadora se van a poder hacer determinados trámites. ¿Estoy en lo cierto?
1: Sí, ya, en la comodidad de tu hogar.
0: Y, por ejemplo, voy a tramitar mi licencia de manejo. ¿También me la entregan en ese momento o cómo? Porque el trámite se lo hago a un...

0: Y ahí me dicen, recójala en tal parte, llegará así,
1: Así, recógela en
0: en el
1: tal parte.
0: mismo.
1: Ajá, ahí le dan las indicaciones.
0: Ah, y 1700 trámites, puede ser como ese, o un acta de nacimiento, o una certificación fiscal, una cosa así.
1: Sí, cosas de ese tipo. Entonces se mete uno a las páginas oficiales y haces el trámite.
0: Pues es parte de la simplificación administrativa que se está haciendo en el país y todo esto para además atraer inversiones para que puedan facilitarse todos los trámites. Autoridades federales dieron a conocer la eliminación de más de 1.700 trámites como parte de una estrategia que agilizará procesos y facilitará la llegada de nuevas inversiones a México. Cuando leí esto de las inversiones, Normita, pensé, ¿cómo las va a facilitar? Claro, si alguien ve publicada una solicitud de algún servicio, y ahí mismo puedes solicitarlo, pues en lugar de tener que trasladarse a hacerlo, ya lo va a solicitar en ese momento y desde luego será menor el tiempo que tarden en resolvérselo, ¿verdad?
1: Sí, así debe ser.
0: Así funcionaría. De acuerdo con la información oficial, este sistema digital busca reducir tiempos y duplicidad de documentos, ya que integra distintos trámites en una sola plataforma. Además, se informó que los proyectos de inversión podrán acceder a esquemas de autorización inmediata si cumplen con ciertos criterios, como inversiones superiores a 2.000 millones de pesos. No, yo con 2.000 millones de pesos en una inversión voy personalmente y que me lo
1: Mejor.
0: firmen ahí personalmente.
1: Ahí
0: Pero
1: sí,
0: eso soy yo.
1: papelito habla.
0: En fin, se van a agilizar muchos trámites y poco a poco nos iremos enterando de cuáles son esos trámites y qué tanto son útiles para la población en general. A lo mejor si se trata de actas de nacimiento, la credencial de elector, la tarjeta de circulación, la misma licencia para manejar y algunas otras cosas así. Sí nos conviene enterarnos bien cómo
1: Bien,
0: se hace ese trámite,
1: ¿cómo
0: ¿no?
1: funciona?
0: Así que ya estaremos informándoles lo que se vaya publicando al respecto. Siempre, siempre hay un. Ah, es corte primero. Entonces luego les platico del perrito.
1: Bueno.
0: Bueno, 8:51.
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2: 8:52.

0: las 9, Bailando en el Savoy con Benny Goodman. Y en verdad, bailar esta pieza en un salón donde puedes desplazarte con amplitud. Ay, ay, ay. Con un vestido largo, el de smoking, con su corbatita así toda elegante. ¡Qué rico! Ay. Bueno, eso me imaginé cuando escuché este Bailando en el Savoy de Benny Goodman. Y escuchamos también a Pepe Jara con Voy a apagar la luz y a Cuco Sánchez. Esta canción se escucha poco, o yo la he escuchado poco, la que sea.
1: Sí, pero sí, sí es de las populares, de las que tuvo su éxito, ¿sí? Aunque no tan conocida,
0: pero sí. Pues eso es lo que acabamos de escuchar.
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3: Estas son las noticias al momento. La secretaria de Turismo, Josefina Rodríguez, informó que inició la Gran Escapada, considerada el Buen Fin del turismo, con más de 114.000 ofertas en todo el país. Hasta el 21 de junio habrá descuentos en vuelos y hoteles, además de un viaje de regalo por el Día del Padre.
4: Día del Padre, el domingo, los papás que cumplan ese día, que es 21 de junio, a las 2 de la tarde podrán registrarse, lo tendremos en Sectur, en Instagram, y los primeros 6 que se registren tendrán su boleto redondo, volando por Mexicana, un hotel del Grupo Mundo Maya, algún destino, y también el Tren Maya para que puedan disfrutar y turistear ese fin de semana.
3: La Universidad Nacional Autónoma de México informó que reprogramará la revisión de exámenes de admisión con irregularidades para los aspirantes convocados la tarde del jueves y este viernes, luego de que personas ajenas a la institución impidieran de forma violenta el proceso. La universidad anunció que procederá legalmente contra los responsables y pondrá denuncias contra quienes promuevan fraudes o actos de violencia. La Marcha del Orgullo LGBTIQ+, se realizará el sábado 27 de junio en la Ciudad de México. El contingente saldrá a las 10 de la mañana del Ángel de la Independencia, reubicando su escenario principal sobre el eje central Lázaro Cárdenas por eventos deportivos. Y en información internacional, Cuba registrará este viernes un masivo apagón que dejará simultáneamente al 57% de la isla sin electricidad. La empresa estatal Unión Eléctrica atribuye la crisis al desabasto de combustible y a graves fallas por sus obsoletas centrales. Para Noticentro informa Alex Leiva.
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0: Está usted escuchando Variedades Matutinas y tenemos un teléfono a su servicio que es el 5539-511030. Y a ese teléfono se han comunicado Gustavo José Hernández Rojas de Querétaro. Los escucho gracias a la aplicación de Radio Centro. Jesús Plata en García, Nuevo León. Nos quedamos sin luz. El apagón duró muchas horas. Ay. Juan y Leti Romero también nos escuchan. Y Elizabeth Caselis dice, esa música instrumental me gusta mucho. Las canciones antiguas, pues algunas sí y otras no, pero cuando alguna no me gusta, le bajo mientras pasa. Muy bien. La instrumental le encanta.
1: Le ha gustado, qué bueno.
0: Así que siga. Gracias. Escuchándonos. 55-39-51-1030, el teléfono para que se comunique con nosotras por medio de un WhatsApp. Un hombre rescata a un perrito que estaba atrapado en la corriente de las cascadas de Tamasopo. un héroe sin capa, se hizo viral tras rescatar a un perrito que fue arrastrado por la corriente en el municipio de Tamasopo, en San Luis Potosí. A través de redes sociales se difundió esta semana el video de un hombre que, en un acto heroico y amor a la vida de los animales, arriesga su propia integridad para salvar a un perrito que fue arrastrado por la corriente de agua causado por las lluvias recientes. Según se alcanza a apreciar, el joven, que es un guía turístico local, logró documentar cómo el perrito de color negro intentaba cruzar por el borde de una pequeña caída de agua en uno de los parajes de Tamasopo, en la Huasteca Potosina. Debido a las recientes lluvias, el cauce del río había cobrado fuerza, lo que provocó que el can fuera arrastrado por la corriente. Aunque por instinto los perros tienden a poder nadar, pues este perrito no conseguía estabilizarse. La corriente lo hundía. Sin pensarlo, el joven guía se lanza, carga al perro en su regazo y logra llevarlo hacia la orilla.
1: ¡Ay, qué bueno!
0: Fíjate que el heroísmo de muchas personas no ve ni tamaño, por lo visto, ni especie, ni nada. Y es que esos son los verdaderos héroes, los que ponen de alguna manera en riesgo su vida, o por lo menos medianamente en riesgo, pero hacen un acto que dijeran, ay, eso no es un acto heroico. Sí, sí lo es. Es una vida de una especie que está muy ligada al ser humano.
1: Bastante. Y que lo ve en peligro y no duda.
0: No duda. Él igual hubiera sido una mujer, un hombre, un niño. Para él fue lo mismo salvar
1: una vida.
0: Una vida, porque peludito o no, es una vida.
1: Ay,
0: y
1: sí.
0: Lo llevó. Y esto contrasta terriblemente con otros videos que suben a la red y que se ve un maltrato animal, pero fíjate lo que voy a decir, maltrato animal inhumano.
1: ¿Qué sí? Cosas. Ajá, sí, sí,
0: sí. Sí, hay seres humanos que no tienen ese respeto por la vida, por la vida de las plantas, de los animales y de otros seres humanos. Así son las cosas. Y Michoacán reduce abandono de tratamientos contra el cáncer infantil a niveles históricos. Programas sociales, nueva tecnología médica permiten que más niñas y niños puedan continuar con sus tratamientos y aumenten, desde luego, sus posibilidades de recuperación. Michoacán está cerca de lograr un avance histórico en la lucha contra el cáncer infantil. Informaron que el abandono de tratamientos médicos por parte de pacientes pediátricos se ha reducido de manera significativa gracias a una estrategia que combina apoyos económicos directos y equipamiento médico de última generación. ¿Ves cómo cuando se quiere se puede?
1: Ah, claro.
0: El gobernador de Michoacán, Alfredo Ramírez Bedoya, dio a conocer que el índice de abandono de tratamientos pasó del 30% registrado en 2022 a un 2% en este año. Quiere decir que darles el tratamiento, darles el medicamento, el seguimiento y las facilidades para recibirlo, da resultados y buenos resultados. Y el mandatario reconoce que esto se debe a la implementación de programas sociales diseñados especialmente para apoyar a familias que enfrentan el cáncer infantil y otros padecimientos oncológicos. Pero hay que estar cerca de las personas, preguntarles qué es lo que necesitan, por qué no asisten a su consulta, por qué no tienen el medicamento adecuado y resolverlo. Si las personas, las familias no tienen la capacidad para resolverlo, pues que el gobierno ponga algo de su parte para que, sobre todo en el caso de los niños, cuando se trata de niños, no se debe esperar a que otro te ayude. Hay que hacerlo directamente.
1: Sí.
0: 9:11.
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3: 9:12. La Ciudad de México, el gobierno capitalino informó una reducción del 65% en los delitos de alto impacto entre enero y mayo del 2026 en comparación con el periodo 2019. De acuerdo con el reporte presentado por autoridades locales, actualmente se registran menos de 50 delitos de este tipo al día, cuando en 2019 la cifra superaba los 140 casos. La disminución de delitos de alto impacto suele ser uno de los indicadores más relevantes para medir la seguridad en una ciudad, ya que incluye robos violentos, homicidios y otros hechos de alto riesgo social. La jefa de gobierno, Clara Brugada, destacó que esta reducción implica que alrededor de 100 familias diariamente dejan de ser víctimas de la delincuencia. Además, se informó que los homicidios dolosos también disminuyeron más del 50%. Eso también lo comentó la presidenta. Y yo creo que antes de lanzar campanas al vuelo, tendríamos que esperar un poco más, ¿no? Para que la estadística, la medida de estos delitos, en verdad, o sea, no hacerlo de enero a mayo, que se esperen todo el año a ver cómo se comporta ese fenómeno, ver si en realidad se mantiene o bien otras causas son las que están provocando aparentemente una reducción.
4: Pues sí, que los ciudadanos sea algo visible también para nosotros.
3: Exacto, que sea algo visible, que haya más seguridad, que no tengas temor de que tu esposo, tu hijo, tu hermano te lleguen a las 2 o 3 de la mañana sin que te estés tronando los dedos y no te puedas dormir, sino hasta que oyes que mete la llave en la cerradura, ¿no?
4: Sí, uno mismo, sentirse seguro.
3: Claro, que no tengas temor de ir sola a tal parte, que te puedas...
4: Para el rumbo.
3: Sí, que no haya rumbos prohibidos. Uh-huh. Todo eso sería importante antes de echar campanas al vuelo y decir, porque además dice 65% de delitos de alto impacto. ¿Y si el otro 35% no denunció?
4: Sí, también es otro factor.
3: Sí, son muchos los factores antes de lanzar campanas al vuelo y decir que efectivamente disminuyeron, que es un comentario que también hizo la presidenta de la República. Entonces yo espero que se tengan los elementos necesarios para poder garantizar que está aumentando la seguridad en la ciudad.
4: Sí.
3: Pero bueno, ya espero que nos escuchen y que nos hagan caso,
4: ¿verdad?
3: Pues el Banco de México está instruyendo medidas para simplificar y estandarizar transferencias desde el celular, porque sí, muchas personas ya necesita dinero mi hermano, sacan el celular, teclean y hacen, pero No sé si es la edad, los hábitos, la cantidad de dinero que uno tiene, pero a mí me da más confianza decir, toma tanto para que pagues la colegiatura.
4: O sea, es dar el efectivo, es el dinero así, sí, presencial.
3: Sí, contante y sonante.
4: Ajá, sí.
3: Pero bueno, poco a poco tenemos que ir adaptándonos a esa modernidad.
4: Sí, sobre todo porque si es de tu aplicación del banco, no tendrás por qué tener esa desconfianza.
3: Pues, oye, ¿qué, ya acabó su viaje por el mundo o sus vacaciones de varios años, Mafalda?
4: ¿Por qué?
3: Pues porque dicen que llega a la Ciudad de México como embajadora de la paz. E invitan a compartir mensajes de amor. Mafalda ya tiene un nuevo hogar en la Ciudad de México. El personaje creado por Kino, ya tiene mucho tiempo, ¿verdad?
4: Varios
3: años. Fue instalado a un costado del Museo Soumaya, frente a Plaza Carso. Esto es en Polanco, ¿verdad?
4: Sí.
3: El Museo Soumaya. Como parte de una iniciativa que busca promover mensajes de paz y amor entre visitantes nacionales y extranjeros en el contexto del Mundial 2026. La actividad es impulsada por Busca la Paz Asociación Civil, que invita a las personas a sumarse a una campaña ciudadana mediante fotografías y mensajes positivos que puedan compartirse a través de redes sociales. Raquel Guerra, directora de Busca la Paz Asociación Civil, explicó que Mafalda fungirá como una representante simbólica de los valores que busca difundir la organización. La representante de esta asociación destacó que la iniciativa busca aprovechar la atención internacional que genera el Mundial para transmitir mensajes positivos. ¿Y cómo participar en la iniciativa de Mafalda en Ciudad de México? De acuerdo a la asociación, cualquier persona puede acudir al punto donde se encuentra la figura de Mafalda, tomarse una fotografía y compartirla en redes sociales para difundir el mensaje de paz. ¿Y dónde está Mafalda?
4: Ahí, en Plaza Carso, a un ladito.
3: En Plaza Carso, ¿enfrente de qué museo?
4: De Soumaya.
3: Soumaya.
4: ¿Soumaya?
3: Bueno, yo así oigo que le dicen.
4: Soumaya.
3: Museo Soumaya. Soumaya, frente a Plaza Carso, ahí en Polanco.
4: Ahí la encuentran, ahí se toman su fotografía, envían ese mensaje de paz.
3: Qué curioso, porque ¿cuántos años hace que estuvo de moda Mafalda? ¿20? ¿1962?
4: Fue creada.
3: Oye, fue cuando se publicaron aquellos libritos de diferentes colores que tenían todas las historietas de Mafalda. Creada originalmente en 1962 para una campaña publicitaria de electrodomésticos, de ahí que todos los nombres de su familia comiencen con la letra M. La historieta terminó convirtiéndose en un clásico de la sátira social. A través de los ojos de una niña, Kino plasmó críticas profundas a la incompetencia de los gobiernos, la pobreza y la falta de paz mundial, y el comportamiento de los papás.
4: También.
3: Porque también criticaba a los papás. Los personajes eran Mafalda, su papá y su mamá, y sus amigos, Felipillo,
4: sí.
3: Susanita, la que lo único que aspiraba en la vida era casarse y tener hijitos, muchos hijitos. Y Manolito, que era el que no le interesaba nada en la vida, que no fuera dinero, los negocios y el capitalismo. Él no sabía ni de amor, ni de jugar a las canicas, nada. Pues se la pasaba en el negocio de su papá.
4: Doctora, por eso todo era dinero.
3: Y Miguelito, un niño más pequeño, con pensamientos filosóficos, era como un bebé, ¿no, Miguelito?
4: Creo que sí.
3: No lo recuerdo con precisión a él. Con pensamientos filosóficos profundos, pero a menudo egocéntricos. Y Guille, el hermanito menor de Mafalda, tierno, pero igualmente rebelde. Ay, a mí me encantaba, y cuando no tengo nada que hacer o me siento así como con ganas de ver algo diferente, tengo mi colección completa de Mafalda.
4: Ah, y recurres a ella.
3: Y la autora de Mafalda, o el autor,
4: Quino,
3: tuvo una caricaturista que quiso hacer algo similar con otras figuras y todo de Mafalda, pero nada más no le salió. El lunes te lo traigo para que conozcas a esa que surgió después de Mafalda y también argentina.
4: Perfecto, que esperamos conocerla.
3: Perfecto, 9:23.
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0: 9:34. Usted escuchó a Benny Moré con el bárbaro del ritmo. No, Benny Moré, el bárbaro del ritmo, es la canción que interpretaron Benny Moré y Tony Camargo juntitos. También la rondalla de Saltillo con Te Deseo Amor. Y esto último que me encanta, Billy May y el Manicero, 9:35.
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7: Muy buenos días, aquí el reporte vial. Se restablece la circulación vehicular en Paseo de la Reforma, de la Glorieta de la Joven Amajac hasta Circuito Interior. En sentido contrario, permanece cerrada la circulación vehicular. Usa como alternativa Avenida Chapultepec. En otro punto de la capital y con excelentes condiciones para transitar, encontrarás Avenida Central. Si partes de Avenida 608 y te diriges a la estación del Metro Impulsora, similares condiciones viales tendrás en Periférico, de Ciudad Satélite hasta la zona del Extoreo. Y finalmente, un percance vehicular complicará tu avance en la carretera México-Toluca, a la altura de la venta con dirección a Cruz Blanca. No te distraigas ante el volante y mantén tu distancia. Recuerda usar siempre tu cinturón de seguridad. Hasta aquí el reporte vial, te informa Alex Leiva.
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0: 9:37. Con la celebración del Mundial en Guadalajara, no falta quien quiera abusar y ganar un poco más de lo que normalmente reciben. Y las autoridades de Jalisco alertan por fraudes de taxis piratas en el aeropuerto. Llegan a cobrar hasta 6,000 pesos por viaje.
8: ¡Ah, caray! Oye, está, yo creo que como el costo del boleto, no sé.
0: Bueno, pero cerquita sí. Ante la presencia de transporte irregular en las inmediaciones del Aeropuerto Internacional de Guadalajara, que ahorita tiene mucho movimiento por
8: bastante
0: la llegada y salida de viajeros, que se duplicó con el Mundial, el gobernador de Jalisco lanzó una advertencia a los viajeros para que eviten contratar servicios de los llamados taxis piratas en la terminal. Uh-huh. El mandatario estatal destacó que ya opera el estacionamiento exclusivo para vehículos de plataforma y aseguró que los usuarios cuentan con transporte gratuito para llegar a esa zona. Buscan frenar la operación de unidades sin autorización oficial. Bueno, por lo visto, ese problema lo enfrentan todos los aeropuertos, porque aquí también en la Ciudad de México ha sido un problema esos taxis piratas que se paran y se acercan y aparentemente te cobran más barato, pero a la mera hora te sale más caro.
8: Sí, te dejan ir con esas grandes cantidades.
0: Sí. El gobernador Pablo Lemus Navarro llamó a todos los visitantes a que si van a tomar un automóvil de plataforma, utilicen los camiones gratuitos que los trasladan hasta la base donde se encuentran, pidiendo no dejarse engañar por personajes piratas y extorsionadores. Las autoridades reportaron que ya hay 2 personas detenidas por presuntamente formar parte de una red de taxis piratas que operan en el aeropuerto internacional. Y por, ¿no será más fácil? A ver, Oscar, tú que entiendes más de cosas, de coches y todo eso. Uh-huh. ¿No es más fácil identificar el taxi con una cartulina en lugar de decir ese verde sí es, ese rojo no es? Con una cartulina, una banderita, algo que no sea muy costoso para que identifiquen un taxi que no es el correcto. Sí, sería más fácil, ¿no? Pues que se pongan las pilas los del aeropuerto.
8: Pues eso, mayor vigilancia y que digan, esta zona es exclusiva para que aborden esos taxis.
0: Es que ahí llegan, a las zonas exclusivas.
8: Pero que no los dejen, o sea, que es la autoridad o quienes estén encargados a lo mejor de esos taxis, que vean, no, tú no eres de este gremio, no sé, no eres de este equipo, y para afuera.
0: Pero fíjate, cobros hasta por 8,000 pesos. Desde luego estamos hablando del aeropuerto de Guadalajara, pero no creo que sea muy distinto a lo que sucede en México. Uh-huh. El titular del Ejecutivo Estatal especificó que 2 visitantes fueron engañados por esta banda. A uno le hicieron un cargo por 6,000 pesos y a otro por 8,000 pesos a sus tarjetas de crédito, resultando afectado un coreano. A través de inteligencia financiera se rastreó la cuenta de cargo y la cuenta de abono para lograr dar con estas personas. Ante la problemática, el gobernador solicitó apoyo inmediato de las corporaciones federales de seguridad. Pablo Lemus Navarro pidió que la Guardia Nacional ayude a evitar que estos taxis operen en el aeropuerto y que la seguridad privada de la administración aeroportuaria retire a las personas que ofrecen estas falsas ofertas. Pues sí, pero sería muy fácil con una mica, con autorización para trabajar dentro del aeropuerto.
8: Ajá, como esos marbetes que ponen también para entrar a unidades y así de ese estilo.
0: Sí, sería, bueno, yo creo, claro, a mí no me han preguntado.
8: No nos han dicho. ¿Qué opinan?
0: Y presumen la Copa del Mundo el estilo huichol. Es un bordado muy especial de la zona del Pacífico, porque no solo es en Jalisco, también ese tipo de bordado se da en Nayarit. Pero son muy bellos y presumen la Copa del Mundo estilo huichol afuera del Estadio Guadalajara en pleno México contra Corea del Sur. La cultura mexicana y el fútbol se unieron gracias al ingenio de un aficionado que pidió que hicieran una Copa del Mundo con arte huichol. La cultura mexicana es maravillosa, como quiera que lo vea. Las raíces indígenas se han mantenido en algunas regiones del país, como los huicholes, que tienen presencia en la región de Occidente, sobre todo en Jalisco y en Nayarit. Una de las obras características en el arte huixárika o huichol es la elaboración de piezas con miles de cuentas de Shakira. Hay un sinfín de artículos que puedes encontrar en esa línea de trabajo, como pueden ser pulseras, figuras de madera, máscaras. Y en la visita que tuvo México a Guadalajara para esta Copa del Mundo, se agrega el trofeo de la justa. Sí, acompañado de una gran sonrisa y la constante solicitud de aficionados, tanto mexicanos como extranjeros, un representante de la cultura huichol y desde luego de la tradición cautivó con el llamativo trofeo cubierto totalmente de chaquira. ¿Te imaginas lo que tardan en hacer esos trabajos? Muchísimo. Y lo que tardó. Bueno, claro que adquieren una habilidad fuera de lo común.
8: Sí.
0: Pero de todas maneras, el trofeo, la copa del mundo, toda decorada con chaquira.
8: Ay, qué bonito de ser.
0: Sí, ha de estar preciosa.
8: Con esos colores tan vivos.
0: Sí.
8: Rojos, naranjas, azules, verdes, la combinación de ellos.
0: El amigo estaba completamente alegre, el amigo de Rogelio, del creador de la copa, en las inmediaciones del Estadio Guadalajara, y se mostró orgulloso de la obra que enamoró a todos los que lograban toparse con ella en su camino al ingreso del recinto mundialista. Dijeron que todo había estado muy bonito, especialmente la copa. La han chuleado muchísimo, hasta la han agarrado para tomarse una foto, porque aquí está para quien se la quiera llevar. Uy, pero ¿cuánto costará?
8: Ay, pues sí es caro.
0: Es que es mucho trabajo, muchísimo trabajo.
8: Laborioso.
0: Pero no cabe duda que en México hay mucha gente ingeniosa que logra hacer. Es una pieza hermosísima, ¿eh?
8: Sí, muy bonita.
0: Muy colorida, muy bien hecha, sin que puedan decir, ay, es que en ese detalle. No, no tiene detalles. Y el hombre que la está mostrando es desde luego un huichol.
8: Sí, hacen, como dices, esas piezas que son únicas.
0: Únicas.
8: Y hacen madera, lo que tú les lleves. Quiero que lo cubran de chaquira y te lo hacen.
0: Pero además, la habilidad, la enorme habilidad que tienen para hacerlo.
8: Exactamente.
0: 9:46.
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0: 9:49.

0: 9:55. Escuchamos Noche de Ronda en la voz y de la inspiración de Agustín Lara y No me quieras tanto de Rafael Hernández con Los Tres Reyes. Y ya estamos en la última curva de este programa del día de hoy, Nada más decirles que ya la presidenta aclaró que el registro de líneas telefónicas es por seguridad, no para espiar. ¿Por qué seguridad? Porque a través de líneas telefónicas que aparecen y desaparecen, se cometen varios delitos como la extorsión. Así que esa es la finalidad de tener un registro adecuado de las líneas telefónicas, porque aun cuando el que quiera causar un daño tire su teléfono en ese momento, ya el número queda registrado y se cancela en ese momento. Y pues creo que ya es lo que tenemos que platicarles el día de hoy. Que la semana que entra la presidenta de nuestro país tendrá una visita real. Viene a México el rey Felipe VI y el próximo jueves 25 de junio se reunirán en la Ciudad de México en un encuentro que se realizará en Palacio Nacional. De acuerdo con la información confirmada por la Casa Real Española y retomada por distintos medios, esta visita forma parte de una agenda diplomática que busca fortalecer la relación bilateral entre ambos países. Así que con eso terminamos por este día. Les deseamos un excelente fin de semana. Que lo disfruten mucho. No importa que llueva, que haga sol. Usted disfrútelo y planee una actividad de acuerdo a lo que esté sucediendo a nuestro alrededor, pero que sea placentera para toda la familia. 9:58, Variedades Matutinas. Les desean un excelente fin de semana. Gracias a Óscar Acacio García por su incomparable apoyo en la parte técnica, a Norma Joaquín.
1: Gracias, Adelita.
0: Y recuerden, el lunes a las 6 de la mañana, Variedades Matutinas va a estar nuevamente con ustedes. Excelente fin.

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1: Estas son las noticias al momento. La presidenta Claudia Sheinbaum respaldó la elección de jueces tras el fallo de la Suprema Corte sobre el caso de la guardería ABC. La mandataria afirmó que con la reforma judicial el nuevo tribunal responderá a las víctimas y no a intereses particulares.
2: No creo que la Corte anterior hubiera resuelto como resolvió la Corte ayer. Yo creo que esto habla de la sensibilidad de ministras y ministros que fueron elegidos por el pueblo, que es una visión distinta, no le responden a alguien en particular, no le deben su estancia en la corte a una persona.
1: Servicios de Limpia de la Ciudad de México retiraron toneladas de basura de Paseo de la Reforma, luego de los masivos festejos por el triunfo de la selección mexicana en la justa mundialista. Las autoridades hicieron un llamado a mantener limpios los espacios públicos. El Sindicato Nacional Minero denunció la intromisión de grupos del crimen organizado a la vida sindical, presuntamente respaldados por empresas transnacionales. El gremio exigió frenar la violencia laboral y solicitó la intervención de las autoridades federales para garantizar la seguridad de los trabajadores. De nuestro almanaque. A principios del siglo XX, las sesiones del Parlamento húngaro en Budapest eran célebres por terminar en agresiones físicas y debates violentos entre los congresistas. Al narrar la campal del torneo mundialista de 1954, el legendario cronista mexicano Fernando Luengas exclamó: "Se armó la cámara húngara", inmortalizando la frase para siempre. Para Noticentro informa Alex Leiva.
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1: Estas son las noticias al momento. La Organización Mundial de la Salud alertó por la rápida propagación del ébola en la República Democrática del Congo. El brote ya suma 896 casos confirmados y 232 muertes concentradas en la provincia de Ituri. En temas nacionales, la presidenta Claudia Sheinbaum anunció que la Cancillería apoyará a empresarios mexicanos que deseen invertir en Cuba. Esto ocurre tras la aprobación de las reformas en la isla para permitir una mayor apertura a la inversión privada y extranjera.
2: Pues tendrían que ser empresarios y empresarias mexicanas. Es un cambio importante en una decisión que toman las y los cubanos de abrir su economía. Empresarias, empresarios mexicanos que deciden invertir en Cuba. Igual se pueden acercar a la Cancillería, a Relaciones Exteriores, si es que quieren tener algún contacto especial.
1: Una patrulla costera de la Marina chocó contra un ferry de carga de ultramar en Isla Mujeres, Quintana Roo. El aparatoso percance dejó daños materiales en ambas embarcaciones, pero no se reportaron lesionados. Autoridades investigan una posible falla mecánica. Un binomio canino detectó 137 kilogramos de cocaína en Michoacán. Durante el operativo, las autoridades detuvieron a 5 personas de nacionalidad ecuatoriana. El cargamento ilícito fue puesto a disposición del Ministerio Público Federal. Para Noticentro informa Alex Leiva.
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2: Estas son las noticias al momento. La presidenta Claudia Sheinbaum celebró el histórico acuerdo alcanzado entre Estados Unidos e Irán. La mandataria afirmó que el pacto devuelve la normalidad al escenario internacional y expresó su satisfacción señalando que qué bueno que haya paz en el mundo. El Estado de México realizará la Feria Emprende Dual el próximo 25 de junio en Toluca. Este encuentro vinculará proyectos de innovación, robótica y tecnología de estudiantes de preparatoria con el sector empresarial para fomentar el talento y el empleo joven. La cita es a partir de las 9 de la mañana en Río Papaloapan, sin número, en Santiago Tlajomulco. Consulta más detalles en las redes sociales de la Secretaría de Educación, Ciencia, Tecnología e Innovación del Estado de México. La Federación Iraní de Fútbol presentó una queja formal ante la FIFA por las restricciones de viaje impuestas por Estados Unidos durante el torneo mundialista. El equipo, concentrado en Tijuana, denuncia desventajas al negársele el ingreso anticipado para sus partidos. De nuestro almanaque, el parche oficial de la manga derecha de las playeras mundialistas cambia según la historia. Es blanco o negro para la mayoría, pero totalmente dorado para los campeones. En esta justa futbolística 2026, solo 8 naciones lucen ese distintivo color oro, que acredita que alguna vez levantaron el trofeo del mundo. Para Noticentro informa Alex Leiva.
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1: Estas son las noticias al momento. La Secretaría de Protección Civil de la Ciudad de México emitió una alerta por pronóstico de lluvias fuertes, actividad eléctrica y posible caída de granizo para esta tarde de viernes, principalmente en las alcaldías Coajimalpa, Magdalena Contreras, Tlalpan y Xochimilco. Las autoridades recomendaron evitar zonas inundadas, retirar basura de coladeras y mantenerse atentos a los avisos oficiales. La Secretaría de Hacienda informó que el pago de intereses de la deuda pública en México absorbió 18.7 pesos por cada 100 pesos de ingresos presupuestarios durante 2025. La cifra supera los 12.5 pesos registrados en 2014 y refleja el aumento del costo financiero del endeudamiento público. La presidenta Claudia Sheinbaum recordó que desde el 2018 el salario mínimo aumentó un 154%. La mandataria destacó que este incremento busca revertir el fuerte deterioro provocado por la inflación en periodos anteriores.
2: Sube la inflación, pero los salarios no suben. Entonces, después se mantienen esos salarios estables por los siguientes 30 años. Entonces, cada vez alcanzaban para menos.
1: Y en información internacional, la presidenta de Costa Rica, Laura Fernández Delgado, tuvo que ser retirada de la zona durante una gira de trabajo, luego de que se escuchara una explosión. La mandataria supervisaba los daños ambientales provocados por la minería ilegal. Autoridades federales informaron que se encuentra fuera de peligro. Para Noticentro informa Alex Leiva.
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castillo, nada turbaba el silencio de la noche. 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
1: Estas son las noticias al momento. El Instituto Mexicano para la Competitividad lanzó la plataforma Tres Mundiales, que evalúa la preparación de la Ciudad de México, Guadalajara y Monterrey rumbo al Torneo Futbolero 2026. El sitio permite consultar indicadores de movilidad, infraestructura, seguridad y turismo para dar seguimiento al legado que dejará la justa deportiva. El zoológico de León, Guanajuato, confirmó que 13 animales resultaron afectados por el gusano barrenador. Autoridades locales aplicaron tratamientos veterinarios y mantienen vigilancia permanente para evitar nuevos contagios. El parque aseguró que los ejemplares reciben atención especializada y que la situación se encuentra bajo control. Y en información internacional, Turquía prohibió la instalación de pantallas gigantes para transmitir su partido mundialista contra Paraguay. El gobierno busca garantizar absoluto silencio en las calles para no perjudicar a los miles de estudiantes que aplican los exámenes de ingreso universitario. De nuestro almanaque, el 16 de junio de 2006, el joven Lionel Messi debutó en las justas mundialistas anotando ante Serbia. El astro argentino celebró 20 años convirtiendo un triple histórico ante Argelia, alcanzando su partido internacional número 200. Para Noticentro informa, Alex Leiva.
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1: Estas son las noticias al momento. El Instituto Mexicano para la Competitividad lanzó la plataforma Tres Mundiales, que evalúa la preparación de la Ciudad de México, Guadalajara y Monterrey rumbo al torneo futbolero 2026. El sitio permite consultar indicadores de movilidad, infraestructura, seguridad y turismo para dar seguimiento al legado que dejará la justa deportiva. El zoológico de León, Guanajuato, confirmó que 13 animales resultaron afectados por el gusano barrenador. Autoridades locales aplicaron tratamientos veterinarios y mantienen vigilancia permanente para evitar nuevos contagios. El parque aseguró que los ejemplares reciben atención especializada y que la situación se encuentra bajo control. Y en información internacional, Turquía prohibió la instalación de pantallas gigantes para transmitir su partido mundialista contra Paraguay. El gobierno busca garantizar absoluto silencio en las calles para no perjudicar a los miles de estudiantes que aplican los exámenes de ingreso universitario. De nuestro almanaque, el 16 de junio de 2006, el joven Lionel Messi debutó en las justas mundialistas anotando ante Serbia. El astro argentino celebró 20 años convirtiendo un triple histórico ante Argelia, alcanzando su partido internacional número 200. Para Noticentro Informa, Alex Leiva.
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1: ¿Qué tal? Continuamos con más información. México se ubicó como el tercer país con mayores niveles de estrés laboral en el mundo, solo por detrás de Taiwán y Singapur, de acuerdo con datos del reporte de salud mental 2026 de AXA. Alrededor del 75% de los trabajadores mexicanos padece estrés laboral agudo y el 27% presenta estrés crónico. Por mayoría de votos, el Pleno del Consejo Universitario de la Universidad Nacional Autónoma de México designó a la investigadora Beatriz Arias Álvarez como nueva integrante de la Junta de Gobierno, órgano encargado de tomar decisiones fundamentales para la vida académica e institucional de la máxima casa de estudios. La jefa de gobierno, Clara Brugada, anunció la instalación de 7 pantallas gigantes adicionales para que los aficionados puedan seguir los próximos partidos de la selección mexicana. Escuchemos.
2: Vamos a contar con 7 nuevos puntos para disfrutar el partido del próximo miércoles. Habrá una gran pantalla en la Alameda, que ya les informé que funcionó muy bien. En Avenida Juárez vamos a equipar el Monumento a la Revolución, porque también es un espacio muy, muy bueno. Y además vamos a tener 4 puntos estratégicos en Paseo de la Reforma con pantallas gigantes.
1: Y en información internacional, la Fuerza Aérea de Estados Unidos presentó el nuevo avión presidencial, el cual reemplazará gradualmente a los actuales Air Force One. La aeronave cuenta con avanzados sistemas de comunicación y seguridad. Se prevé que comience a prestar servicio de manera oficial en 2028. Para Noticentro informa, Manuel Adauto.
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1: ¿Qué tal? Continuamos con más información. La Comisión Nacional para la Protección y Defensa de los Usuarios de Servicios Financieros recomendó a los usuarios registrar su línea telefónica para reforzar la seguridad de sus datos y evitar fraudes digitales. Por su parte, las compañías telefónicas han advertido que quienes no realicen el trámite podrían enfrentar restricciones en algunos servicios, entre ellos la suspensión de datos móviles. Petróleos Mexicanos y la empresa brasileña Petrobras firmarán un acuerdo de colaboración en el que se prevé el intercambio de experiencias y cooperación técnica en materia energética. Como parte del convenio, un equipo mexicano viajará a Brasil el próximo lunes 22 de junio para dar seguimiento a los trabajos conjuntos. El conflicto laboral en el Nacional Monte de Piedad continúa, luego de que el sindicato ganara una demanda y avanzara en las negociaciones con la administración. En el marco de la huelga nacional, que mantiene cerradas sus operaciones en diversas sucursales del país, mientras se busca una salida al paro que afecta a trabajadores y usuarios. Y en información internacional, la segunda vuelta de las elecciones presidenciales en Perú se mantiene en un conteo muy cerrado entre la candidata de derecha Keiko Fujimori y el de izquierda Roberto Sánchez, con una diferencia mínima de votos y menos del 1% de actas por revisar, lo que ha llevado a que las autoridades electorales continúen el cómputo oficial antes de declarar un ganador definitivo. Para Noticentro informa, Manuel Adauto.
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1: ¿Qué tal? Continuamos con más información. La secretaria de Gobernación, Rosa Isela Rodríguez, encabezó la sexta sesión de la Mesa de Coordinación para el Seguimiento y Cumplimiento de Recomendaciones de la Comisión Nacional de los Derechos Humanos, en la que se acordó fortalecer la coordinación institucional entre dependencias federales para atender observaciones en áreas como salud, migración, educación, medio ambiente y atención a grupos prioritarios. El secretario de Economía, Marcelo Ebrard, rechazó que el presidente de Estados Unidos, Donald Trump, tenga previsto abandonar el T-MEC y aseguró que, de ser así, México ya habría sido notificado. El funcionario destacó que las negociaciones y reuniones entre los tres países continúan rumbo a la revisión formal del acuerdo comercial. En Veracruz, el Instituto Nacional de Antropología e Historia reportó el hallazgo de una plataforma prehispánica y un monolito con rasgos asociados a la cultura maya. Los especialistas señalan que los vestigios podrían corresponder al periodo clásico temprano, es decir, del 200 al 600 después de Cristo. Y en información internacional, el gobierno de Brasil anunció el endurecimiento de las medidas contra las casas de apuestas ilegales, incluyendo el bloqueo de plataformas que operan sin autorización y la posibilidad de embargar o congelar activos vinculados a estas empresas. Para Noticentro informa Manuel Adauto.
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